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1: Seis en punto de la mañana, la temperatura en Rosario a esta hora 16 grados, dos décimas, la humedad del 99%. El Senado.

0: Senado postergó el tratamiento de la ley de tierras. Un bloque de 44 senadores acordó por unanimidad aplazar el capítulo sobre tierras rurales para seguir negociando su redacción y sumar consensos. El resto del proyecto de inviolabilidad de la propiedad privada continuará tratándose en el recinto. ¿Quién no pidió la renuncia de Villarroel y la acusó de buscar desestabilizar al gobierno? La tensión interna volvió a escalar tras la derrota oficialista en el Senado. El canciller cuestionó el rol de la vicepresidenta y reclamó que abandone el cargo si no comparte el rumbo del Ejecutivo. Ceuta reclama el traslado de menores migrantes a la península en medio de la crisis humanitaria. Tras la llegada masiva desde Marruecos, las autoridades locales advierten sobre la falta de capacidad para atender a los jóvenes que permanecen en el territorio y buscan una solución ante la saturación de los centros.
1: El tiempo.
0: 16 grados, 2 décimas, la temperatura en Rosario a esta hora. Cielo cubierto con neblina, la humedad del 99%, 6 de la mañana, 2 minutos.
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0: 6 de la mañana, 3 minutos en toda la Argentina. Buenos días a todos, amigos. Bienvenidos a esta nueva mañana de Río. Bienvenidos a este jueves 6 de agosto de 2026. El gusto de estar nuevamente en contacto con todos ustedes. El gusto de estar nuevamente haciendo radio, que es lo que nos gusta. Y por supuesto, dispuestos a acompañarlos durante casi 3 horas. Con mucha información, con los datos más importantes del día, con los temas más destacados. Por supuesto que lo preponderante a nivel local, nacional y también, por supuesto, con las noticias del deporte, actualizando lo que pasa con el fútbol en nuestra ciudad, especialmente también el espectáculo. Y como cada jueves, hoy con los estrenos de cine, que son la perlita de la semana, acompañados por los amigos del complejo Las Tipas, allí en Sorrento y Avenida Circunvalación. En una mañana que se presenta fresca, con niebla, con llovizna, en línea con lo que ha sido también la jornada de ayer y en general toda la semana, y con pronósticos de lluvias fuertes que enseguida vamos a estar ratificando o rectificando a partir de la lectura de la cartilla del Servicio Meteorológico Nacional, que como cada día realiza Georgie Serafini, a quien saludo ya mismo y la tengo sentada a mi derecha. Hola, Georgie, buen día, ¿cómo estás?
1: Hola, Seba, buen jueves.
0: Buen jueves, qué bien que suena eso.
1: Viste, es como ya... Siempre decimos lo mismo.
0: Qué bien que entraste con ese buen jueves, me encantó.
1: Y sí, cuando estás medio como bajón en la semana, te tenés que acordar si es jueves o viernes del día que es. Para mí eso es clave.
0: Martes y miércoles son bravos.
1: Sí, ahí no te tenés que acordar.
0: Martes y miércoles son bravos.
1: Sí.
0: Y el jueves ya cambia.
1: Claro.
0: Yo sigo manteniendo que es el mejor día de la semana, el más lindo.
1: Sí, para mí también.
0: Porque después se potencia con el viernes.
1: Claro. Entonces ahí ya nuevamente vas con buena energía. Decís, ya viene el fin de semana, sí, ya llega.
0: Caigo en esto. Yo siempre estoy pensando en el planazo de mañana, que después es quedarme en casa mirando el techo. Pero bueno.
1: Pero tenés la ilusión.
0: La ilusión del
1: nunca
0: viernes.
1: Se pierde.
0: Se ve que uno se remonta a los viernes de otras épocas, ¿viste? Entonces
1: claro.
0: También. Pero bueno, estamos contentos, estamos bien, estamos felices. Tenemos las películas hoy también, Georgie, además
1: tenemos
0: de todo lo que traes habitualmente.
1: Sí, y hay varias, así que vamos a tener para elegir.
0: Bueno. ¿Tenés preparada la cartilla del Servicio Meteorológico? Ahora voy a volver con eso con vos,
1: Tengo preparada.
0: Bueno. ¿Qué tal, Rodrigo Miró? Buenos días, ¿qué tal? ¿Cómo andamos?
2: Bueno,
0: buen día.
2: Buenos días, ¿cómo andan? Muy bien.
0: ¿Bien vos?
2: Muy bien.
0: Bueno, me alegro mucho. Claudio Rabañán operando controles, coordinando, ajustando los detalles, poniéndonos al aire, eligiendo las canciones. ¿Cuántas cosas hace Rabañán,
1: De todo.
0: ¿Cuántas cosas importantes? El hombre que maneja el poder de esta radio realmente. Maneja los ambientes, maneja la música, maneja los silencios, maneja los momentos en los cuales hay que intervenir con alguna canción. Bueno,
1: mi compañero la policía del plagio.
0: Policía del plagio.
1: Que está con muchas actividades.
2: El 98% de los mensajes eligen esta radio por la música. La música la elige Rabañán.
0: Sí, y Rabañán escucha los mensajes también. O sea que fíjate todo lo que hace Rabañán. Bueno, amigos, contentos, dispuestos, enfocados con todos ustedes, que imagino muchos despiertos ya en la calle trabajando. Imagino muchos amigos taxistas, muchos amigos también choferes de aplicación. Imagino las guardias de los hospitales, de los sanatorios, con los enfermeros que ponen bajita la radio, los acompañantes de algunos pacientes que, bueno, ya ven pasar la noche, se hace larga la noche en un sanatorio, en un hospital, la ilusión que genera el comienzo del nuevo día, la esperanza de que vengan cosas mejores, como cosas mejores que también uno espera en la vida de cada uno, que uno espera en el país, cosas que mejoren en cuanto a la economía, en cuanto al bolsillo, en cuanto a la posibilidad de vivir un poco más tranquilos, más allá de las cosas que, bueno, todos los días nos ocurren y nos desafían hora a hora. Georgie,
1: sí.
0: Vamos directamente entonces con los datos del tiempo. ¿Qué dice el Servicio Meteorológico Nacional en estos momentos, para esta hora, y qué es lo que tenemos que esperar?
1: Bueno, mira, Seba, acá veo varios cartelitos, varias advertencias para hoy.
0: A ver, ¿de qué
1: hoy
0: se trata eso?
1: Por un lado, tenemos una advertencia de una alerta amarilla por vientos fuertes. para este jueves y también una alerta naranja por tormenta. Eso es lo principal a tener en cuenta hoy.
0: Bueno.
1: A esta hora tenemos 16 grados, dos décimas de temperatura. El cielo está cubierto con neblina, una neblina que va a molestar durante toda la mañana, con la humedad del 99%, la presión a 999 hectopascales, el viento soplando desde el este a 10 kilómetros en la hora y la visibilidad por esta neblina que contábamos se encuentra reducida a 3 kilómetros y medio. Para hoy jueves, entonces, esperamos la máxima de 18 grados, pero lo más importante es que están anunciadas tormentas fuertes durante la mañana y la tarde, entre un 40 y un 70% de probabilidades, ya mejorando hacia la noche. Así que estas alertas que estamos contando, obviamente, tienen que ver con esto. Mañana viernes, como habíamos adelantado ayer, baja la temperatura.
0: Baja mucho, ¿no?
1: Vamos a tener mínima de 3 grados.
0: Bueno, recordemos que estamos, dijiste, en 16 ahora.
1: Claro.
0: Si tuviésemos que proyectar de acuerdo a estos datos, estaríamos con un descenso marcado, brusco de temperatura.
1: Muy grande, sí. Supuestamente, a partir de las lluvias, esto hace que baje la temperatura. Vamos a tener la máxima de 15 grados nada más, o sea, la máxima va a ser hasta más baja de la temperatura que tenemos a esta hora, con el cielo ligeramente nublado, no se ven probabilidades de precipitaciones. Va a continuar esta tendencia a la baja en cuanto a la temperatura, sábado y domingo, con mínimas entre 7 y 2 grados, o entre 2 y 7.
0: Sí, bien bajita.
1: Y las máximas van a llegar a los 14. No se ven probabilidades de precipitaciones tampoco, así que hoy llueve, tormentas fuertes, principalmente a la mañana y a la tarde. Y a partir de mañana viernes baja la temperatura.
0: Bien, estoy pensando que mañana tenemos dos movilizaciones importantes de gente. Una será seguramente en el gigante de Arroyito, que Central recibe al Docivi. Sí.

0: Y la otra mañana, 7 de agosto, es el día de San Cayetano. También mucha gente se moviliza hacia la iglesia de San Cayetano en calle Buenos Aires. Bueno, eso será sin lluvia, sí, con mucho frío. Bueno, gracias, Jorge. Después
1: de nada,
0: seguimos entonces hablando de esto y de mucho más. Las 6 de la mañana, 11 minutos de este 6 de agosto. Hoy es el día del veterinario, es el día del ingeniero agrónomo también. Así que a los veterinarios, veterinarias, ingenieros e ingenieras agrónomos, les saludamos en su día, los felicitamos y por supuesto los invitamos también a todos, a ustedes también, a quedarse con nosotros hasta las 9 de la mañana. 341-365-0969. Viene de Italia la música, viene de la mano de Zucchero, la canción, la primera de todas que tenemos hoy para ustedes.

0: 6:15 de la mañana en toda la Argentina. Estamos haciendo Río Extra, primera hora. Lo más importante del día en títulos lo cuenta Rodrigo Miró.
1: Bueno, lo más importante pasó ayer por la tarde, perdón, cuando nos enteramos que el gobierno decidía quitar del debate de hoy sobre la ley de inviolabilidad de la propiedad privada el capítulo por ley de tierras, que era lo más polémico, que era lo que había motivado las movilizaciones convocadas para hoy frente al Congreso y en buena parte del país, que era también, Seba, lo que había trascendido. A mí siempre me parece esto cuando hablamos de estas cosas. Cuando el debate sale de los que siempre hablan de política, en esa ya la perdiste.
0: Sí, sí.
1: Si vos estás queriendo llevar adelante una medida que habla la gente en el taxi, en la fila del súper, en el ascensor, ahí ya la perdiste.
0: Coincido.
1: Y recordemos que este tema se venía debatiendo hace meses, pero tuvo un antes y un después con el triunfo frente a Inglaterra en el Mundial, la bandera por Malvinas, cómo eso permeó en la

0: sociedad y cómo instaló o reinstaló un debate sobre qué pasaba con la ley de tierras que estaba por debatirse en el Congreso. De hecho, al día siguiente del partido con Inglaterra había un debate que se postergó. Bueno, y finalmente varios gobernadores ayer empezaron vía redes sociales a manifestar que no estaban de acuerdo con vender las tierras argentinas a extranjeros, motivo por el cual el gobierno dijo, bueno, hagamos una cosa, dejemos este capítulo para después, vamos a juntar los votos en otro momento, hoy debatamos otro tema. Eso motivó entonces que quiten el capítulo de ley de tierras del debate. Kirchner, en este contexto, el canciller Pablo Kirchner, sugirió que Victoria Villarruel, por no ayudar a juntar voluntades y votos, debería hacerse un costado.
1: Ajá, mirá.
0: Lo pidió no institucionalmente, no fue un escrito, pero en una entrevista televisiva lo sugirió, motivo por el cual, yo digo, viene creciendo la intensidad y quizás antes del final del mandato de Victoria Villarruel pase como ya pasó con Julio Cobos en su momento. Hay un abierto enfrentamiento entre vice y presidente. No es la primera vez en la Argentina que un vicepresidente está enfrentado con su propio gobierno. Chacho Álvarez, por ejemplo, ¿te acordás? Renunció antes de tiempo, año 2000. Bueno, el senador libertario Joaquín Venegas Lynch, hijo del fundador del movimiento libertario, hermano de Berti Venegas Lynch.
1: Hermano de Berti.
0: Bueno, el hermano de Berti es senador.
1: Contanos, ¿qué pasó?
0: En Entre Ríos tiene una empresa que, ¿sabes qué hace?
1: No. Vende empresa de limpieza.
0: No, vende tierras a extranjeros.
1: Mira qué bueno. O sea, bueno, hay muchos rubros. Uno tiene en la vida, a lo mejor pone un kiosco, a lo mejor pone, viste, una carnicería, una venta de ropa y telas en calle San Luis. Vende tierras al extranjero, está bien.
0: Berti Venegas Lynch.
1: Bueno, ¿cuáles serán sus intereses? No sabemos.
0: Cosas que pasan. Se debería haber, en todo caso, vamos a hablar en serio. Estamos hablando en serio, pero digo, debería haberse abstenido en este debate.
1: Claro. Si no, en realidad nunca dejamos de hablar en serio. Muchas veces recurrimos a la ironía para suavizar algunos temas, para no indignarnos, ¿no?
0: Bueno, hablando de indignarnos, en la causa Sueños Compartidos, la UIF pidió 6 años de condena para Julio De Vido, que ya está arrastrando.
1: ¿Cuántos años de condena tiene Julio De Vido?
0: Sigue y sigue y sigue. Recordemos que está con el arresto domiciliario, una casa fabulosa.
1: Sí,
0: ni
1: claro,
0: vos, bueno, ni yo, ni ninguno de los
1: acá que nos
0: escucha, posiblemente pueda ni siquiera alquilar esa casa. Bueno, él es propietario.
1: Qué bien debido. Cumple la condena ahí adentro.
0: Ahí cumple la condena. Para él, para José López y para los hermanos Joclender, por la defraudación al Estado por más de 206 millones de pesos. Hoy suena poca plata, eso fue hace mucho tiempo. Con plata que era que el Estado destinaba para construir casas y que iba para otro fin.
1: Decime, José López, este hombre de los bolsos, tan recordado y tan célebre, creo que nadie nunca se va a olvidar de él. Yo ya le perdí el rastro. ¿Está preso?
0: Con arresto domiciliario
1: también. Con arresto domiciliario también. Claro.
0: A ver, bueno, esto después lo hablamos, pero la justicia argentina... Cuando a vos te empiezan a denunciar en los medios y los fiscales, capaz que pasan 10 o 12 años, recién ahí llega la condena, ya sos pasado de edad y cumplís arresto domiciliario.
1: Está bien.
0: Es un buen negocio hacer ilícito cerca de los 60 años.
1: O está bueno que te juzgue el sistema judicial argentino, que te demora 10 o 12 años para emitir una sentencia.
0: Algo así. Bueno, dos o tres más rápidas. Trascendió que varios estadios se ofrecen para recibir un acto por la visita del Papa. No sabemos todavía dónde van a ser los actos, pero sabemos que cuando venga el Papa en noviembre, lo dijimos ayer como primicia, como novedad de último momento, va a estar en Córdoba, en Luján y en la ciudad de Buenos Aires. Detuvieron a Alejandro Falcón, que era jefe de drogas peligrosas de la Policía Federal acá en Rosario, ahora lo verá en Córdoba por vinculación con el narcotráfico. No es la primera vez que pasa que un jefe de drogas se relaciona con los que tiene que investigar. Estoy bien, mi mascota también, a la gente que me bardea le deseo mucho amor, dijo Candela Arizaga en una historia de Instagram que subió de 300.000 a 350.000 seguidores en Instagram, la novia de Facundo Moyano. Y la pelea con Donald Trump y Javier Milei, dicen en España, le da
1: alas. ¿Pelea de Trump
0: con Milei? La pelea con Donald Trump y con Milei.
1: ¿Qué pasó?
0: Estoy leyendo un título de España.
1: Está bien.
0: Le da alas a la reelección de Lula en Brasil. ¿Por qué? Porque Brasil es un país muy nacionalista. Sí. Y cuando lo atacan de afuera, se juntan todos contra los que atacan de afuera. Esto dicen en España que está pasando.
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0: 6:22 en la República Argentina. Estás escuchando Río Extra, primera hora en Río 96.9. Y estos son nuestros títulos del espectáculo.
1: 4 estrenos tenemos esta semana para todos los gustos. Como dijimos al inicio, tenemos una película argentina, una película de terror, como siempre, que siempre hay.
0: Esas las pones vos, me parece.
1: Yo
0: las pedís vos, las de terror.
1: Te juro que
0: ¿cómo no te gusta el género terror, eh?
1: Me gusta mucho. Sí, pero bueno, igualmente estoy muy tranqui. Antes mirabas más seguido películas.
0: ¿Y te la bancás o te tapás los ojos, esas cosas?
1: No, ahora me la banco. Después a la noche a lo mejor me da un poquito de miedo, pero... ahora...
0: Dormí con las luces prendidas.
1: Sí.
0: Como los nenes, prendeme la luz.
1: Me da miedo.
0: Déjame prendida la luz del baño.
1: Claro, pero bueno, sí, antes veía como más seguido películas de terror. Ahora estoy más tranqui con eso.
0: Muy bien, muy bien. Mejor.
1: Además de películas de terror, tenemos para vos, Seba, una película. Escucha esto.
0: ¿Cómo lo que vas a decir?
1: Para vos, para Rami, para los que están del otro lado, les va a ayudar a regar la plantita.
0: Eso,
1: la
0: muy
1: pareja.
0: Bueno. ¿Cómo se instaló lo de regar la plantita, eh?
1: Sí, según lo que nos contó, nos dijo nuestra... Nos recomendó, en realidad.
0: Sí.
1: La psicóloga
0: Lourdes Duarte. A mí me escondieron la regadera en casa.
1: Tremendo, ¿eh? Polémico. Oh, pero bueno, esta película, con esta te voy a ayudar.
0: ¿En serio?
1: Te voy a dar una mano, Seba.
0: A ver, ayúdame.
1: Pero vos después tenés que ir al cine.
0: Yo voy al cine, por supuesto.
1: Ya directamente
0: voy
1: tenés
0: a
1: que ir a las tipas.
0: Mínimo cada 15 días voy.
1: Te doy ahí una...
0: La vi toda ya. ¿Cuál es?
1: La Invitación se llama.
0: La Invitación.
1: Y después tenemos una película para los amantes de las que les gustan justamente las películas bélicas.
0: Bélicas, sí, bueno.
1: Así que un poquito de todo.
0: Me gusta lo que ofreces hoy.
1: Esta semana entonces se viene con todo el cine.
0: Perfecto.
1: Bueno, por otro lado, Foreigner, que celebra 50 años ofreciendo a sus fans un paquete de conciertos muy exclusivo. Ya no es, te ofrecen el VIP, te ofrecen ir a conocer a los artistas favoritos, sino que es algo como mucho más, los van a tener mucho más cerca.
0: Ajá.
1: Con esto que nos van a ofrecer Foreigner. No te lo voy a adelantar porque
0: no, guardemos para después.
1: Pierde la magia.
0: Sí.
1: Pero bueno, es un paquete VIP, ultra VIP, podríamos decir, que van a ofrecer, obviamente tiene su costo.
0: Sí, imagino.
1: Tiene su costo y es bastante alto, pero bueno, para quienes son muy fan de la banda, está bueno tenerlo en cuenta. Tenés que ahorrar bastante, pero bueno, ojo, en un ratito te vamos a contar. Rod Stewart que volvió a cancelar un concierto, lamentablemente. En este caso no tenía nada que ver con la salud, eso es
0: ni
1: lo
0: con
1: bueno.
0: El mundial.
1: Ni con el mundial, sino hubo una falla mecánica en el avión que lo llevaba a las cataratas del Niágara en Canadá, que era donde iba a dar el show. Entonces, bueno, no pudo viajar. Por suerte, la falla fue antes de que él se suba.
0: Bien,
1: o sea,
0: bien.
1: Directamente
0: bueno, fue una
1: no
0: cuestión de fuerza mayor, Georgie.
1: Exactamente, así que bueno, por suerte no tuvo nada que ver con los problemas de salud que tuvo que enfrentar anteriormente. Viste que tuvo que cancelar algunos shows porque en uno se desmayó, en el otro le faltaba el aire. Bueno, no, nada que ver.

0: Qatar. Se encuentra muy bien.
1: Y en otros, por eso dije lo del Mundial, se quedó viendo un partido de Escocia, ¿te acordás con el hijo?
0: Casi lo matan.
1: Eso lo contaste vos, el Mundial bárbaro.
0: Se armó tremendo con Rod. Pero
1: haters
0: bueno,
1: como loco.
0: Le perdonamos a Rod.
1: Por favor.
0: Después sabes que él te lo repone con un muy buen show.
1: Por
0: porque
1: favor,
0: lo da todo.
1: Por favor.
0: Y por último, los hijos de los integrantes de Kiss lanzarán su primer disco con un sonido que es bastante distinto a lo de los padres. Yo te digo que se acerca más, por lo poco que pude escuchar, a lo que hacían los Beatles.
1: Ajá.
0: Que lo que hacían los padres. O sea, es mucho más tranqui, más folk.
2: Sí, sí, sí, sí, sí.
0: Estamos hablando del hijo de Paul Stanley y de Gene Simmons.
1: Bien.
0: Que se juntaron y contaron también lo que pesa el encarar una carrera artística teniendo estos apellidos. Así que en un ratito les vamos a contar qué fue lo que dijeron.
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0: 7 menos 25 de la mañana, seguimos adelante con lo más importante, lo más destacado del deporte que nos cuenta Ramiro Superti. Buenos días, Rami, ¿cómo estás?
1: ¿Qué tal, Seba? Buen día para todos. Y lo más destacado sigue siendo, por lo menos en cuanto a lo que es fútbol rosarino, la novela Hamilton Campás. Vamos a actualizar qué fue lo que pasó ayer durante el día, qué fue lo que sucedió también al término del entrenamiento, qué es lo que puede pasar en las próximas horas. Lo cierto es que Campás sigue sin entrenar, pero por lo menos hubo un indicio de que se puede llegar a recomponer la relación cuando terminó la práctica, porque hubo charla con el cuerpo técnico. Lo cierto es que la oferta no convence, el América de México no se estira y Central sabe que tiene un compromiso importantísimo la próxima semana frente al Corinthians y lo quiere tener a Campás adentro de la cancha. Ayer Central también informó, por un lado, la llegada de Alan Rodríguez, este volante uruguayo, que puede ser una opción más que válida, y creo que desde lo nominal es lo más interesante que trajo Central en el presente mercado de pases. Y es más, no hay que descartarlo hasta que concentre para jugar mañana frente al Docibe en el Gigante de Arroyito. Ya se informó también venta de entradas para el partido con Corinthians. Atención al hincha canalla, en un ratito vamos a contar cómo se pueden conseguir las entradas para el partido el jueves de la próxima semana en el Gigante de Arroyito. En cuanto a Newell's, dos buenas para Kudelka, porque recupera soldados en la mitad de la cancha. Se están entrenando a la par del grupo tanto Rodrigo Herrera, que se había caído antes de la primera fecha, como Jerónimo Gómez Matar. Importante esto porque le da opciones en el medio. Hay que esperarlo a Cócaro, lo llevan diferenciado, pero en principio llegaría al partido de el domingo en Florencio Varela contra Defensa y Justicia, una cancha que a Newell's le cuesta muchísimo. El que no está va a ser justamente Walter Núñez. Ayer se informó, Seba, la final del torneo argentino, ¿sabes cuándo se juega? El 12 de diciembre, y se juega en el estadio Diego Armando Maradona, el estadio único de La Plata. Ajá, se cambia, mira, la locación, se va a jugar en La Plata. Esto es bueno para todos, independientemente, sí, de quién, claro, llegue, porque estamos hablando de una cancha hermosa y que aparte, logísticamente es mucho más apta para cualquier hincha de cualquier parte de la República Argentina llegará justamente ese mismo escenario. Además, por supuesto, lo que fue triunfo de Boca ayer por la mínima, 1-0 frente a Estudiantes de La Plata, ley del ex, gol del rusito Ascasíbar, primera victoria de Boca en el torneo doméstico. Empate polémico, ayer Tigre y Belgrano empataron 0-0 sobre el final. El VAR le dio un penal que no era, por lo menos que deja muchas dudas a Tigre. Se lo atajó el arquero de Belgrano, lo traje a Diego Cardoso, le echaron dos jugadores a Belgrano. La verdad que terminó un partido bastante chato, terminó entretenido en ese sentido. Hoy se completa el último asterisco, y por último ayer, show de Leo Messi, el primero de Lionel con la camiseta del Inter Miami después de la Copa del Mundo. Hizo dos goles, dio una asistencia, ganó el Inter 4-2 contra Atlético San Luis en su cancha. Esto es Atlético San Luis en su cancha, esto es la Leagues Cup, el torneo que enfrenta equipos de Estados Unidos con los equipos de México, así que se lo vio sonreír a Messi. Fuera del fútbol, sigue adelante el Master 1000 de Montreal ayer, triunfazo de Thiago Tirante frente a Taylor Fritz, rompió completamente cualquier pronóstico en la previa. Hay argentinos que van a estar en cancha también en el día de hoy.
0: Gracias, Rami, después ampliamos.
1: Dale.
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0: Buen jueves para todos, arrancando la mañana, con un poco de fiaca, pero hay que arrancar igual. No nos queda otra. Así que, un buen laboral, de parte de Juan, saludos.
1: Saludamos a Juan y a todos los amigos que están levantados y que están escuchando Río 96.9, y a ellos les vamos a contar cuáles son las noticias más importantes del día, reflejadas en títulos, en las tapas de los diarios, en este caso Clarín. Después de 39 años, un papa vuelve a la Argentina. León XIV llegará en noviembre. El cardenal Bergoglio nunca volvió al país. Es el título más importante que tiene para hoy el diario Clarín. Y por supuesto también otros temas. Sin apoyo, el gobierno bajó el capítulo más polémico de la ley de tierras. También la inocencia fiscal cuestionada. Los aliados no quieren que incluya a funcionarios ni a exfuncionarios. Renuevan el swap chino y las reservas pasan los 50.000 millones de dólares. La entidad acordó con el Banco Popular de China la renovación del swap de monedas por los próximos 5 años. Esto permitirá reforzar las reservas por algo más de 19.000 millones de dólares. A su vez, ayer, por el aumento en la cotización del oro, las reservas brutas pasaron por primera vez en la era Milei el nivel de los 50.000 millones de dólares. Por su parte, la moneda norteamericana avanzó a 1.500 pesos y el riesgo país registró una leve alza y cerró ayer en 428 puntos. Luis Caputo, verborrágico y sin freno contra los, entre comillas, tarados que hablan de la industria. Bueno, presión de Estados Unidos sobre una empresa neuquina por negociar con China. La embajada estadounidense en Buenos Aires, que encabeza Peter Lamelas, amenazó con revocarles las visas de entrada a los Estados Unidos a los directivos de la distribuidora de energía eléctrica Calf si concretaban un acuerdo con la empresa de telecomunicaciones china Huawei, que podría tener presencia en el yacimiento de Vaca Muerta. Washington considera que la empresa neuquina buscó el acuerdo con la banca china sin darles la posibilidad de competir a las compañías norteamericanas. Un fallo de la corte frena el pago de medicamentos importados, también en Clarín. Por supuesto, la referencia a Boca, jugó bien y ganó. Fue 1-0 ante Estudiantes. Regreso forzado desde Brasil. La Cancillería de Lula le pidió al embajador argentino de ese país, en ese país, que se retire.

Tapa del cronista, Banco Central reforzado, pasó los 50 mil millones de dólares de reservas y extiende hasta 2031 el swap con China. También en el cronista confirman la llegada del Papa en noviembre y el gobierno busca despolitizar la visita. León XIV oficializó su gira por América Latina, concurrirá a Luján y a Córdoba. Por supuesto también a la ciudad de Buenos Aires. Los gobernadores restan apoyos y fuerzan al oficialismo a levantar la reforma de la ley de tierras. La nota firmada por la periodista Mariana Camino: la estabilidad ya está, falta ahora convertirla en crecimiento.

por supuesto, lo que fue la noticia de ayer, la noticia del día. Después de 39 años, vuelve un papa a la Argentina. La nota editorial firmada por el periodista Carlos Pañi, titulada El presidente ante el peligro de la rigidez tóxica. También La Nación contempla la noticia del aumento de las reservas, que superaron los 50 mil millones de dólares.

Por supuesto también la referencia a Boca. Dejó buenas señales en su primer triunfo en el Clausura, fue en cancha Huracán, ejerciendo allí su localía 1-0 frente a Estudiantes de La Plata.

Es de Buenos Aires, trabaja como niñera en los Estados Unidos y fue detenida por el ICE, la policía de inmigración, ¿no? De

avanzamos, llegamos a la portada de Página 12, que con su estilo lo pone a Milei arriba de una motito repartidora y dice: la entrega no pudo realizarse, dura derrota oficial. La presión social, siempre creciente desde que la selección agitó la bandera de Malvinas, dejó sin apoyos a Milei para avanzar con la extranjerización sin límites de tierras y recursos estratégicos. Se vio así obligado a retirar ese capítulo para intentar salvar el resto del proyecto de inviolabilidad de la propiedad privada, contra el cual se mantiene hoy en pie la convocatoria opositora. Llega un papa al país después de 39 años, será en noviembre, y hablamos por supuesto de León XIV, que entre el 8 y el 11 de noviembre realizará misas y celebraciones en Buenos Aires, Córdoba y Luján. Buenos Aires, Córdoba y Luján. Expert se queda sin coartada. Fred Machado, financista de la campaña del ex coartada, Fred Machado, financista de la campaña del ex diputado libertario, fue condenado en Estados Unidos por lavado de dinero y fraude electrónico. Las noticias más importantes de Infobae, los primeros títulos: bronca y pases de factura en el gobierno por el fracaso en el Senado con la ley de tierras. La postura oficial de la Casa Rosada es culpar a Villarruel, pero por debajo se lanzan dardos y buscan responsables por la derrota. Bullrich, Sturzenegger y los Menem en la mira. Milei relega la empatía e insiste con su modelo. Crece el riesgo de profundizar en una agenda antipopular. Alerta naranja por tormentas fuertes en la región central del país y se espera un marcado descenso de la temperatura, que por supuesto incluye también a nuestra región. Seguimos en Infobae. Sin la venta de tierra a extranjeros, el Senado sesiona para avanzar con el resto de la ley de propiedad privada. El gobierno comienza a organizar la visita del Papa León XIV, la primera reunión y el operativo de seguridad.

La CGT reduce su presencia en la marcha contra la ley de tierras y priorizará una fuerte movilización por el Día de San Cayetano, que será mañana. La FIFA pidió disculpas por el fallido plan comercial y también respaldó a Gianni Infantino tras la reunión de emergencia en Marruecos. Bueno, si pasaba, pasaba, como se dice en estos casos, ¿no? El bueno de Gianni Infantino, míralo. El mensaje que publicó Candela Arizaga tras escapar del departamento de Facundo Moyano: tengo errores como cualquiera. Bueno, y también en Infobae, tras el revés en el Senado, el canciller Pablo Quirno pidió la renuncia de Victoria Villarruel. Dijo que dé un paso al costado. Bueno, recordemos que Victoria Villarruel ejerce un cargo por el cual fue votada, fue electa. No es un cargo puesto a dedo por nadie. Habría que recordárselo a Quirno esto. Y con un golazo del ruso Ascacíbar, Boca venció 1-0 a Estudiantes en la cancha de Huracán. Hasta aquí, amigos, el repaso por los títulos más importantes del día de los diarios de nuestro país.

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1: Accesos a Rosario con tránsito normal en rutas 14, 18, 21, 33 y autopista Rosario-Buenos Aires. Se registran lluvias de variada intensidad. Recomendamos circular con mucha precaución. Nos vamos a los cortes de calzada previstos para este jueves en Rosario. Boulevard Seguí entre San Martín y Entre Ríos, lado norte. Boulevard Seguí entre Oroño y Dorrego. Maipú y San Lorenzo. Humberto Primo entre Díaz Vélez y Nueva York. Chacabuco y La Paz y Carrasco entre 27 de febrero y Riobamba.

Efemérides de hoy, un día 6 de agosto del año 1886, nacía en Escocia el médico y científico británico Alexander Fleming, descubridor de la penicilina al observar de forma casual sus efectos antibióticos sobre un cultivo bacteriano. Fue nombrado caballero del Reino Unido por el rey Jorge VI. En 1911, Florentino Meguino moría a los 56 años en La Plata, el paleontólogo, naturalista y antropólogo, autor de la teoría sobre el origen del hombre en el continente americano.

0: un 6 de agosto de 1928 nacía en Pittsburgh, Pensilvania, Estados Unidos, el artista plástico y cineasta Andy Warhol, cuya obra fue crucial para el nacimiento y desarrollo del arte pop. Y un 6 de agosto de 1945, día trágicamente célebre, los Estados Unidos realizaban el primer ataque nuclear de la historia con el lanzamiento de una bomba atómica de 16 kilotones sobre la ciudad japonesa de Hiroshima, lo que causó la muerte de 80.000 civiles, el 30% de su población, mientras que otros 70.000 fueron heridos. Fue el tema que trató el profesor Aldo Fantin el martes pasado en su micro Río de Historias.
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0: El 6 de agosto de 1958 entraba en vigencia el decreto 3686 del presidente Arturo Frondizi, que creaba yacimientos carboníferos fiscales, empresa estatal para la explotación, transporte y comercialización de carbón de las minas de Río Turbio en la provincia de Santa Cruz.

también un 6 de agosto, pero 2016, la judoka Paula Pareto ganaba la medalla de oro de judo en los Juegos Olímpicos de Río de Janeiro de 2016, con lo que se convertía en la primera deportista argentina en alcanzar lo más alto del podio y la primera en obtener dos medallas olímpicas en disciplinas individuales. Ya había ganado la medalla de bronce en los Juegos Olímpicos de Beijing en 2008 y el Campeonato Mundial de Judo en 2015. Y también, por supuesto, renovamos el saludo para los ingenieros agrónomos y para los médicos veterinarios en conmemoración de la fecha de 1883 en la que comenzó en la Argentina la carrera universitaria de agronomía. Entonces, felicitaciones, ingenieros agrónomos y veterinarios, en su día.

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1: Siete de la mañana, un minuto. La temperatura en Rosario a esta hora, 16 grados, dos décimas. La humedad del 99%. Javier Milei partió rumbo a Ecuador y no estará en la sesión por el proyecto de inviolabilidad de la propiedad privada. El presidente argentino.

0: No seguirá desde Argentina el debate en el Senado. El mandatario se encontrará de gira por Ecuador y Colombia, donde mantendrá una reunión bilateral con Daniel Noboa y luego participará de la ceremonia de asunción del mandatario colombiano Abelardo de la Espriella. La UIF pidió la condena máxima para Devido, López y Loyo Klender. El organismo reclamó penas de hasta 6 años de cárcel e inhibición perpetua. La causa investiga un millonario desvío de fondos destinados a viviendas sociales. Estados Unidos confía en un acuerdo con Irán pese a las demoras. El vicepresidente J.D. Vance aseguró que las negociaciones siguen siendo complejas por las divisiones internas del régimen iraní, aunque afirmó que espera un desenlace favorable para Estados Unidos.
1: El tiempo.
0: 16 grados, 2 décimas la temperatura en Rosario a esta hora, cielo cubierto con neblina, la humedad del 98%, 7 de la mañana, 2 minutos.
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0: 7 de la mañana, 7 minutos. Buen día para todos, amigos, los de las 7 de la mañana. Y aquellos que están desde las 6 ya tienen un día, una hora ganada al día. Un día que sigue anunciando lluvias y tormentas fuertes. Por la tarde, vientos fuertes. Hay alerta por tormentas fuertes y hay alerta por vientos fuertes. Y por la noche, brusco descenso de temperatura a partir de la rotación del viento. Y mañana, con la frazada al trabajo. Vuelve la gorra, vuelve la bufanda, vuelve la campera gruesa. 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Ese es nuestro contacto para escucharte, para que nos dejes tus mensajes. Estás en la calle, contanos qué es lo que pasa. Rodrigo Miró, presentaste algunos títulos. ¿Te parece que empecemos a desarrollar?
1: Me voy a meter con algo que dijiste vos en tu repaso de titulares porque me llamó la atención. Vos dijiste que en uno de los diarios, no recuerdo cuál, el título era Luis Toto Caputo, ministro de Economía, habló de los tarados.
0: En La Nación está.
1: En La Nación, que sí. Defienden a la industria. Uno siempre se queda desde estos micrófonos con el humilde pedido de, che, podemos decirlo de otra forma. Nosotros mismos, cuando hablamos de las noticias, tratamos de contar las cosas de una forma en la que, si bien tenemos un tono cordial, amable, bueno, otros adjetivos cuando uno tiene que utilizarlos. El ministro de Economía creo que debería entender que la industria es un actor económico en el país y que tanto si alguien habla y propone y quiere discutir o debatir qué modelo de país queremos y si tiene industria, no es un tarado.
0: Absolutamente. Pero aparte, más allá de las diferencias, que por supuesto hacen muy bien al debate, hacen muy bien a la construcción de las de los dogmas, no nos resignemos a perder las buenas palabras. No nos resignemos a hablar con propiedad. Entonces no es necesario recurrir, en esta época en la cual parece que está bueno, ¿viste?, hablar como uno habla en la calle, incluso te dicen, pero no, hay que hablar como uno habla en la calle, como uno habla en la vida real. Bueno, podemos mejorar la forma en que hablamos también en la vida real. Y más si ocupás, en este caso, un cargo tan importante como el del ministro Luis Caputo. Tanta gente escuchándote, tanta gente pendiente de lo que vas a decir, tanta gente dependiendo de tus medidas de gobierno. Hacen sensible también a cómo el otro lo recepciona. Entonces, podés mejorar tu vocabulario. Lo escuché también ayer al canciller Pablo Kirchner, que ha hablado bastante y que también está en los títulos de todos los diarios hoy, hablando, pidiéndole la renuncia a Victoria Villarruel. Hablando del conflicto con Brasil y mencionando a los originarios de ese país como brasileros. Está bien, está admitido por la Real Academia Española, pero forma parte de un registro no formal. Podés llamarlo brasileños. Me vas a decir, turco, estás hilando muy fino. Bueno, pero ellos, en este caso Kirchner, ocupa un cargo diplomático, el más alto en la República Argentina. Puede esforzarse un poco más, ya que resulta tan fácil, fluye tanto la descalificación. Bueno, puede forzarse en hablar un poco mejor y no sonar tan despectivo en la forma de dirigirse a los otros.

0: Pero bueno, no quiero irme, venías contando de Luis Toto Caputo, vuelvo a la noticia.
1: La actividad era mirar al futuro frente a los integrantes de la Cámara de Agentes de Bolsa. Me tocó escucharlo dos veces acá en Rosario, en la Bolsa de Comercio, al ministro. Tiene este tono coloquial y tiene esta forma de hablar como si estuvieran sobre mesa de asado y sobre todo cuando está con actores del sector financiero.
0: ¿Te acordás que cuando él fue funcionario de Mauricio Macri no hablaba? Y justamente le pedían que hable. Fue una persona, no sé si por su timidez o alguna limitación, le costaba mucho comunicarse verbalmente y exponer ideas.
1: Ahora está más suelto de boca en esta etapa suya como ministro de Economía. Recordemos que buena parte de los desarreglos que se están haciendo son de 10 o 12 años de políticas con muchos errores y complicaciones, y también de la enorme deuda que dejó la gestión anterior de Luis Toto Caputo. La caída fue, leo textual lo que dijo Caputo, a pesar de estar subsidiados en tarifas, hablaba de economía y de industria, y subsidiados por todos los argentinos, porque, y lo dijo así, perdón, todos los boludos como nosotros pagamos las cosas 2, 3, 4, 5, 10 veces más de los que valían. Una prenda valía 10 veces más, un celular valía 3 veces más. Si pinchabas una goma, 4. Si comprabas un auto, 2 veces. A pesar de que la gente pagaba el doble, un cuádruple de lo que valía, a pesar de que subsidiaban energía y todo. Y la industria cayó. Para todos los tarados que hablan de la industria. Ese es el contexto de la frase, hablando de cómo los argentinos pagábamos más caras las cosas producidas acá. Lo cierto es que hay un debate, Seba, no se va a resolver ahora, ni mucho menos en estos micrófonos, que es qué podemos producir los argentinos, qué cosas se pueden producir en este país. Escuchamos, si querés, unos segundos. Él pone como ejemplo y como modelo de lo que deberíamos hacer lo que hace Australia.
2: Hay que entender que ahora desde el sector privado, o sea, desde el sector público tenemos que hacer estas cuatro cosas que yo dije: seguir bajando impuestos, seguir bajando regulaciones, seguir bajando el costo financiero y mejorar la infraestructura. Pero desde el sector privado hay que animarse a sacar los dólares del colchón, invertir y competir. Y hay algunos que se animan y hay otros que por ahí no. Y hay algunos sectores que por ahí van a decir es muy difícil y no se van a desarrollar, y eso puede pasar. ¿Sí? En Australia no producen autos, no producen celulares, no producen cocinas, y les va espectacular. O sea, no es que es necesario que produzcamos todo. Pero también aún dentro de un mismo sector, producto de esta actitud, a alguno le va a ir bien y a otro le va a ir mal. Ya sea porque invirtió mejor, porque la vio más, vos por ahí ponés un restaurante y yo pongo un restaurante y a vos te va bien y a mí me va mal. ¿Y por qué? Porque elegí el lugar incorrecto o la comida que no es la apropiada y vos sí.
0: Bueno, está bien la mirada de Caputo. Yo pensaba, ¿no?, lo de Australia. Coincido con lo que dice, que muchas veces... forma parte del resultado del negocio, ¿no? Y muchas veces hay factores aleatorios que pueden condicionar tus resultados. Vender más, vender menos. Situaciones de contexto que hoy hacen también de que el consumo haya caído. Pero, bueno, Argentina y Australia, me parece que no conozco si es tal cual lo que afirma el ministro Caputo en Australia, que no producen nada. Pero bueno, en la Argentina creo que una deuda que nunca se ha saldado en ningún gobierno, por lo menos era la cuestión de agregar valor a nuestros commodities, ¿te acordás? Nosotros, ¿por qué no producimos? Era una deuda pendiente, ahora parece que no, ha cambiado la matriz, no es negocio producir. La matriz industrial de la Argentina siempre fue una fortaleza de nuestro país. Entonces, de repente que ahora parezca que el ideal es no producir, pone en juego algo que fue una característica de nuestra Argentina. Las industrias, si bien en algunos rubros, como te decía, en este caso en el campo, si decíamos, ¿por qué vendemos soja y no le agregamos valor a esa soja, produciendo o elaborando productos que después podamos exportar? El famoso valor agregado a los productos.
1: Y está, te bien, doy un dato, sí. Además, lo sumo, no es para charlar o para resolver ahora. ¿Sabés qué cantidad de habitantes tiene Australia en un territorio más o menos parecido al nuestro? Uh-huh. Siempre se compara geográficamente.
0: Sí.
1: 28 millones de habitantes.
0: Bueno, poquito más de la mitad de lo que tenemos nosotros. Y por supuesto con otro desarrollo cultural y otro contexto. Totalmente dispar a lo que es la Argentina. Bueno, gracias, Rodrigo. Después seguimos con más información.
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4: 16 grados, 4 décimas la temperatura en Rosario a esta hora. Cielo cubierto con tormenta en la hora anterior, la humedad del 98%. La presión 998.1 hectopascales, el viento sopla desde el noreste a 12 kilómetros en la hora y la visibilidad continúa reducida a 4 kilómetros. Para este jueves esperamos la máxima de 18 grados con probabilidad de tormentas fuertes durante la mañana y la tarde y cielo parcialmente nublado hacia la noche.
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0: 7:17, volvemos a hablar de fútbol. Ramiro Superti, adelante.
1: Y fundamentalmente, Seba, la principal información deportiva sigue estando dentro de lo que es el vestuario canalla, el mundo central, a partir de la novela Hamilton Campaz. Si recapitulamos rápidamente, el jugador colombiano había sido una de las figuras en el triunfo en el Monumental frente a River. Cuando Central empezó la semana de entrenamientos, fue a la práctica y dijo que no iba a practicar justamente porque quiere ser transferido a la América de México. La oferta ya había llegado a la sede de calle Mitre. Central la estaba evaluando, pero la iba a rechazar por insuficiente. Lo cierto es que el número que ofrecen desde México no convencía. Campaz el martes no entrenó. Campaz el miércoles no practicó tampoco. Inicialmente se había dicho de que ni siquiera había ido a Rollo. La idea que después se termina confirmando es que Campaz estuvo presente en el entrenamiento, no practicó con el grupo, pero lo que deja tal vez alguna posibilidad de salida elegante del tema es que informan desde Arroyo Seco que Campaz sí tuvo una charla con el cuerpo técnico del Mirón, con el entrenador y con otros jugadores. Con los referentes seguramente del plantel, y donde él se volvió a poner a disposición. Es decir, como que él termina de entender de que si la salida no se da, él tiene que jugar en Central porque es futbolista de la institución y tiene contrato firmado.
0: Te pregunto, Campaz, sí. ¿Va al predio de Arroyo Seco, allí entrena Central?
1: Exactamente.
0: ¿Y qué dice? ¿No voy a entrenar? ¿Qué hace? ¿Me voy al buffet? ¿Me voy a tomar,
1: claro,
0: un café? ¿Me voy a tomar una coca?
1: Él el primer
0: cosa,
1: día,
0: a ver, estoy en la confitería, ¿qué hace?
1: Claro, es un método de presión. El primer día fue, se hizo presente, cumple, pero dice, no voy a practicar, profe, porque quiero que me vendan. Está la oferta de México. Ahora, yo te decía ayer, Seba, cómo se manejan los equipos y las instituciones al momento de contratar a jugadores, que es algo que se ha discutido históricamente.
0: Sí.
1: El América de México, primero que está con una negociación paralela tratando de transferir a un futbolista que se llama Brian Rodríguez al Cruzeiro. Que eso no solamente le da dinero, porque estamos hablando de una cifra que está cercana a los 10 millones de dólares, sino que también le libera un cupo de extranjeros al América.
0: Sí.
1: Y al margen de eso, el América hizo un ofrecimiento por Campaz.
0: Sí.
1: No se acerca a lo que Belloso espera conseguir por el jugador.
0: Sí.
1: Durante el Mundial Central terminó de comprar el 100% de los derechos económicos de Campaz.
0: Ajá.
1: Es decir, hizo una apuesta a Belloso como presidente de la institución, de decir, tengo un futbolista, va a jugar un Mundial, me lo aseguro antes, porque es una figurita a vender, o por lo menos Central no es que está cerrado a venderlo. El tema está, esto es por plata, el número no convence, y yo quiero que levanten la cifra. El tema está en que el equipo que está ofertando por Campaz ya le hizo una oferta de contrato a Campaz, y Campaz ganaría casi 4 veces más de lo, claro, que está ganando en Rosario.
0: Ahí el problema.
1: Entonces imagínate cómo está el jugador que dice,
0: sí,
1: tengo que presionar de alguna manera, lo van asesorando, andá, decir que te transfieran, andá, habla con esta, habla con el otro, no practiques que esto, que el otro.
0: Sí, sí.
1: Y así fue la semana de Campaz. Lo que sucede es que se da en un marco en el cual el campeonato ya está comenzado. Si esto pasaría en pretemporada, tal vez no sería tan importante, sí sería información, sí sería noticia, pero por ejemplo Racing acaba de colgar 3 jugadores que también están próximos a ser transferidos.
0: Ajá.
1: O están presionando para salir. Uno de ellos Santiago Sosa, el otro Baltasar Rodríguez, el otro Martirena.
0: Mirá.
1: El tema está en que Central el jueves de la semana que viene juega contra el Corinthians Libertadores,
0: sí, sí,
1: octavos de final.
0: Claro.
1: Por eso me quedo con lo último, lo que decían,
0: sí,
1: algunos
0: la
1: colegas
0: necesidad de tenerlo
1: partidario. Exactamente, un Campaz que tal vez lo haga.

0: Recapitular, y mirá, bicho, la oferta a Central no le termina de cerrar. El mercado en México se extiende, no es un mercado que cierre ahora, sí, pero es tenerlo concentrado para lo que se viene. ¿Dónde está la otra particularidad? El viernes cierra la lista de buena fe de Copa Libertadores. Central ya tiene 5 refuerzos, se permiten 5 cambios. Es decir, de que si vos ya con el plantel como está ahora, ya le dan los números al Mirón para hacer las modificaciones pertinentes. Si Central se desprende de Campaz, primero que tendría que en tiempo récord cerrar un posible reemplazo y que después tendría que decidir a quién deja fuera justamente para jugar la Libertadores.
1: Rami, otra de las novelas de este mercado de pases que no tuvo tanta actividad en medio del Mundial ha sido la publicación ayer, cerca del mediodía o pasado el mediodía, en el Instagram de Gastón Gato Ávila, hermano de Ezequiel Chimi Ávila, que dejó el Betis y podría venir a la Argentina. Leo lo que puso el Gato Ávila con una foto de él mismo jugando con la camiseta de Central. Elegir con el corazón es para gente valiente. Siempre lo escuché y siempre fui feliz. ¿A quién se lo dijo?
0: Bueno, eso es una... A ver, vimos la publicación ayer en horas del mediodía y hubo distintas interpretaciones. Yo creo que es directamente una pelea con el hermano que está decidiendo volver a Boca. O por lo menos esa es la sensación que me queda a mí y la información que te dicen en Buenos Aires, donde están todos los colegas porteños replicando una foto de Chimi Ávila y Leandro Paredes, niños, preadolescentes, jugando en las inferiores de Boca, porque estamos hablando de un Gastón Ávila diciendo: yo elegí con el corazón y estoy bien. Ezequiel Ávila, en este caso, los dos Ávila son hinchas de Central. Sí. Yo creo que acá también hay una cuestión de egos y de tiempos. Porque tranquilamente Ezequiel Ávila podría decir: yo hace desde el 30 de junio que estoy libre. ¿Me venís a buscar ahora que intereso en Boca? ¿Por qué no me llamaste el 1 de julio? Yo estaba practicando en Arroyo Seco, tal vez. Eso es lo que no se termina de entender, es lo que no cerraba, por ejemplo, del tema Servi. Servi también, futbolista que quedó libre y que no sabemos qué hizo Servi durante todo un mes, y Servi de un día para otro lo anunciaron futbolista y ya se desgarró.
2: Muchachos,
0: y se desgarró Servi porque no hizo pretemporada.
2: Muchachos,
0: no hay que buscar demasiado en esto.
2: Como dijo alguna vez Marcelo Bielsa, lo único insustituible son los hinchas. Terminemos con esto de los jugadores hincha y los colores, lo que tiran
0: por
2: los colores. Esto es un negocio y esto es por plata. Y el hincha que no lo quiere entender va a sufrir y se va a desilusionar a cada paso.
0: Sí.
2: Entonces, no pensemos casos... A ver, el caso de Di María en Central, el caso de Maxi Rodríguez en Newell's, son casos aisladísimos. La carrera del jugador de fútbol es corta.
1: Pepe Paredes en Boca.
2: Es corta la carrera del jugador de
0: fútbol. Paredes en Boca, si querés.
2: Pero está bien,
0: la carrera es corta.
2: Es corta y tienen que hacer la diferencia económica. Y no pensemos que el jugador de fútbol siente los colores y piensa como el hincha. La cabeza que tiene es otra. Entonces, como dije, salvo algunos casos aislados, como puede ser Di María, que ahora volvió a Central, o Maxi, que en su mejor momento viene a Newell's con 30 años, resignando ofertas de River de Boca, los jugadores piensan de otra manera. Entonces,
0: totalmente,
2: creo que el error nuestro es creer que ellos...
0: Sí, jugadores y entorno, por eso yo te decía lo de Campaz.
2: Piensan igual que el hincha, y no es así, no es así.
0: Porque, Seba, Campaz se fue del Monumental diciendo chimba chimba, riéndose y diciendo vamos a salir campeones. Y en 48 horas se puso el jean y le dijo al profe que no jugaba más. Entonces algo pasa en el medio, no es solamente una oferta que se está negociando, sino que hay muchos condimentos. Volviendo a lo que es la novela Ávila, mi interpretación es que la publicación del Gato del 6 de Central va directamente contra el hermano. Yo elegí con el corazón, vos estás eligiendo de otra manera.
1: Párrafo y búsquelo
0: de la forma que quieran. Angelito Correa está en River ahora. Correa declaró en cientos de entrevistas y están los murales en la casa Correa pintados del gigante de Arroyito, y que la madre era fanática y que los hermanos y que esto y que el otro, pero el que puso la plata para traerlo de vuelta a la Argentina fue River, y a Correa no se le cayeron los anillos por aceptar esa oferta. Esto es un negocio, estos son jugadores profesionales que saben que tienen una carrera útil y que por supuesto tienen que usufructuarla el mayor cantidad de tiempo y de la mejor forma posible.
1: Rami, párrafo.
0: ¿Cómo puede terminar lo de Ávila?
1: Chimi Ávila, cuando jugaba en Sevilla, en el Betis de Sevilla. Betis es una de las zonas más ricas, más coquetas de la ciudad de Sevilla, en el sur de España. Cuando tenía un parate en el torneo español, se veían las publicaciones de Instagram, los pasaban en Palme Graneros. O sea, su corazón está acá.
0: Sí, sí, sí.
1: Su familia, su gente. Pero, evidentemente, como dice Seba, esto es por plata.
0: Exactamente. Por eso la publicación de Gastón, del que está en Central, uno dice: venía a jugar con tu hermano. llama la atención ayer y tenía una doble interpretación. Yo vuelvo con el tema de los tiempos. Si vos sabés que un jugador queda libre y ese futbolista te interesa, no lo podés llamar a principio de agosto, lo tenés que llamar un mes antes, si realmente te interesa. Entonces del lado de Ávila te van a decir tranquilamente, pero ¿cómo es esto? A mí me querías, pero trajiste a Badaloni. ¿Me contactás recién ahora? ¿Porque sueno en Boca? ¿Porque Boca los delanteros no están rindiendo? Entonces ahí es donde siempre hay que tratar de interpretar las dos campanas. Lo cierto es que esa publicación hizo ruido. Desde Buenos Aires te dicen de que Chimi Ávila está cerca de Boca. Es jugador libre, así que hay tiempo todavía para seguir gestionando. La novela Campas quedó ahí en stand-by. Hoy va a ser un día clave para saber si Campas entrena. Estar presente lo va a estar porque no faltó ningún entrenamiento, pero si está sumando minutos, por lo menos dentro del campo. Lo que tiene a favor Campas y también Almirón es que el partido contra Aldo Civi le permite hacer una cuasi rotación, pensando en lo más importante que va a ser la próxima semana frente a Corinthians. Y al respecto, y con esto cierro, mañana viernes arranca la venta de entradas por Deportivo para el partido con Corinthians. La prioridad es para los que tienen el abono a la liga y los que sacaron también abono a Copa Libertadores en fase regular. El lunes empiezan a venderse las entradas para el resto de los socios canallas que quieran estar en el Gigante Arroyito, jueves de la próxima semana, partido de ida, octavos de final de Copa Libertadores.
2: Gracias, Rami, hasta luego.
0: Hasta luego.

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0: Seba y equipo, buen día, acá los metalúrgicos, escuchando desde las 6 de la mañana, dando el presente como cada día, que tengan un muy buen día y esperando el frío.
1: Hola, buen día Seba, buen día gente, ¿cómo andan? Buen jueves para todos, acá arrancando al laburo.
2: Buen jueves para todos y esperando el frío que va a llegar, Georgie, porque después de las lluvias que se anuncian para hoy, está previsto también un marcado descenso de temperatura para esta noche y mañana, especialmente durante la mañana.
3: Y no solo viernes, sábado, domingo, sino también la semana que viene. Vamos a tener una semana bastante fría, Seba.
2: Muy bien, volvemos al invierno, tal cual, sí. Tal cual o tal como se espera que esta estación sea. Ya hemos tenido algunos días, algunas olas de frío intenso. Y todo parece indicar que esto se va a repetir durante la próxima semana también. Bueno, Georgie, prometiste 4 estrenos.
3: Así es. Bueno, vamos a empezar con el primero. Este dijimos que era la película para ir con tu mujer, con tu marido, con tu novia, con tu novio, para regar la plantita del amor.
2: Sí.
3: Bueno, esta es la ideal.
2: Sí, la ideal.
3: Se llama La Invitación, es una película dirigida por la actriz reconocida Olivia Wilde y protagonizada por...
2: Doctor House.
3: Claro.
2: Olivia Wilde, sí.
3: Protagonizada por Penélope Cruz.
2: Me encanta.
3: Seth Rogen.
2: Ajá.
3: Y Edward Norton, que son los actores, si vos los buscás... Capaz que por nombre no los conocés, pero...
2: No, Edward Norton, ¿cómo no lo voy a conocer? Y a Penélope, por supuesto, la tengo ahí en
3: foto,
2: el...
3: Foto, ya sabés.
2: Top 3.
3: Bueno, es una...
2: La Invitación, espera que voy a buscar.
3: Sí,
2: vos avanza que yo mientras voy mirando.
3: Esto es como la clase de arte, tenés que ir buscando.
2: Quiero ver el afiche de la película.
3: Bueno, resulta que la película es parecida, para aquellos que la vieron también, por supuesto, a 2 más 2, la película argentina de Adrián Suar.
2: Ajá.
3: Que habla sobre esta práctica swinger.
2: Ah, ahí lo tengo, a Seth Rogen, ya sé quién es.
3: Claro, siempre he estado en películas de comedia, generalmente. Bueno, la historia transcurre casi por completo durante una única noche.
2: Sí.
3: Y parte de una situación cotidiana que después como que se va derivando hacia un terreno que es bastante inesperado.
2: ¿Y te parece que da para regar la plantita esa?
3: Para mí
2: sí.
3: ¿Las
2: películas swingers?
3: Sí, para mí vas y después de ahí... No necesariamente
2: Perdón.
3: Tenés que hacer lo
2: Claudio.
3: Mismo que hace la película.
2: Claudio abre los ojos diciendo... Bueno, vamos.
4: Perdón, o rega la plantita o se pudre todo.
2: Claro, se pudre la planta.
3: Pero no es una película, que
2: sí.
3: Vos, no es que vos tenés que copiar lo que pasa en la película.
2: No.
3: Yo
2: es para
3: estoy
2: entretenerse.
3: Hablando de una película que va a tratar sobre las relaciones de pareja, sobre...
2: Pochoclera, decís también.
3: Claro, para que después vos te rías un rato con tu pareja.
2: 2 más 2 me fue graciosa, me gustó.
3: Estuvo buena.
2: Sí,
3: estuvo buena.
2: Creo que esta está elevada.
3: O sea, ¿salís o reconciliado o te separas?
4: Sí, cuando salís del cine, mejor ponele riego, poné música, no charles mucho porque...
2: No, si no se charla, no hay riego.
4: No generes propuestas raras.
3: Bueno, continúo.
2: Sí, dale.
3: Joe y Ángela son un matrimonio que invitan a cenar a sus vecinos. Y lo que comienza como un encuentro nada más bastante cordial, así de amigos, van a comer algo, se transforma de a poco en una conversación que ella se empieza a poner tensa y de repente una de las parejas revela que está practicando el sexo en grupo. Swingers.
2: Sí.
3: Y entonces le propone a los anfitriones participar de un encuentro entre los cuatro. Le dice,
2: chiste, bueno.
3: ¿Se animan ustedes? Bueno, a partir de eso, la película obviamente construye una comedia que explora las relaciones de pareja, el desgaste emocional, los deseos ocultos, las contradicciones de los protagonistas. Pero más allá de estos temas, que a lo mejor a mucha gente lo puede poner incómoda, es muy graciosa, es una película muy cómica. Ya te das cuenta desde el tráiler cuando lo ves, así que bueno, los invitamos a todos ustedes
2: La Invitación.
3: A que vayan a ver. La Invitación, justamente.
2: Bien,
3: se
2: perfecto.
3: Llama.
2: Perfecto.
3: Bueno, para aquellos que les gustan las películas bélicas, les recomendamos El Día de Bajo Presión. Esta película se trata de... es un thriller histórico y bélico que transcurre durante las 72 horas previas al desembarco de Normandía. es uno de los momentos más decisivos de la Segunda Guerra Mundial y la historia está inspirada en hechos reales. Bueno, a diferencia de otras películas sobre este acontecimiento, sobre el día D, esta no se centra en los combates, sino en la presión que vivieron quienes tenían que decidir cuándo lanzar la invasión. Esta película me la recomendó Claudio, así que te digo que si la recomendó Claudio es que es buena.
2: Y lo tenés ahí, tenés a Brendan Fraser,
3: claro.
2: Daniel Lewis, tenés un elenco muy bueno también.
3: Irreconocible, ¿eh? Brendan Fraser, ¿eh? Muy bien caracterizado. Él va a ser a Dwight
2: Eisenhower.
3: Eisenhower.
4: Perdón. Que, Brendan Fraser, qué tipo polifacético. Es el que hizo La Ballena también.
2: Sí, un actorazo.
4: Y ahora
2: fue Tarzán, ¿te acordás también?
4: Y ahora se dice Eisenhower. Quiero verla, esa me gusta. Vamos.
3: Sí. Y después vamos a tener por otro lado a James Tuck, que va a ser el meteorólogo encargado de elaborar el pronóstico del tiempo para esta invasión. Ellos tienen que tomar esta decisión, ordenar el inicio de la invasión, más grande de la historia, por supuesto, pero tienen que ver de acuerdo a cómo va a estar el tiempo, el pronóstico meteorológico.
2: Un peliculón este.
3: Claro.
2: Un peliculón.
3: Que puede cambiar, por supuesto, o una catástrofe militar o el cambiar el curso de la guerra. Así que, bueno, la película está todo el tiempo, te pone todo el tiempo en tensión.
2: Bien.
3: Y bueno, y son del estilo de Oppenheimer, de si viste El Instante Más Oscuro, 13 días, bueno, de ese estilo. Películas bélicas que nos llevan a un momento de la historia, así que, bueno, también recomendable. Por otro lado, nos vamos a la película de terror, se llama Engendro, y que está protagonizado por...

0: tiene que ver con este lugar en el que estamos, que estaban en el medio de un bosque. Y Seba ya me dice pasarla porque no le gusta la película de terror. Déjame terminar, por favor.
1: ¿Para qué pagar para sufrir, no?
0: Pero a cada uno tiene sus gustos, che. Así que, bueno, una película de terror que para aquellos fanáticos de este estilo de películas como yo, se las dedico, por supuesto, y se las recomiendo.
2: Me parece que vamos a ir los cuatro cada uno a una sala distinta este paso.
0: Claro, pero no puede ser.
2: Nos encontramos afuera.
1: Vos vas a ver la de...
0: Estoy dos horas hablando de la de los swingers y no puedo hablar de la de...
2: Yo voy a ir a la de la invitación, porque ya me mandó Georgia ahí.
1: Yo voy a la de el desembarco en Normandía.
2: Vos vas a desembarco en Normandía.
0: Bien.
2: Georgia va a la de terror.
0: Terror sobrenatural.
2: Quedó la cuarta, Claudia.
0: Y la cuarta, que también...
2: No sabemos qué es.
0: Podés ir a disfrutar también con tu familia. Es una película argentina basada en un cuento de Hernán Cassiari.
2: Bueno.
0: Está inspirada en hechos reales también. La historia empieza en los años 80 cuando dos adolescentes pasan el tiempo haciendo bromas telefónicas. ¿Te acordás cuando
2: Tangalanga.
0: Hacíamos? Claro.
1: La cachada telefónica.
0: Claro, viste que llamabas a cualquiera y le decías cualquier cosa en ese momento. Bueno, es así. Esto es en un pequeño pueblo y una de esas bromas, el tema es que sale muy mal y termina destruyendo, así como te digo, la vida de una mujer.
2: Bueno.
0: ¿Quién es el protagonista de esta película? Darío Barassi.
2: Mirá.
0: ¿Quién está también? Verónica Linás.
2: Mirá, genia total.
0: Está César Bordón también. Está
2: otro.
0: Rada, Agustina Aristarán.
2: Che, muy buen elenco.
0: Bueno, y para completar lo que les contaba de la película, casi 30 años después se empiezan a ver todas las consecuencias de estas que empezaron como unas bromas y que, como decíamos, terminaron afectando gravemente la vida de una mujer. Así que, bueno, cuatro estrenos para todos los gustos. Tenemos
2: buenas películas.
0: Tenemos El día de bajo presión, después El engendro y, por último, esta película que se llama Canelones, que es una película argentina.
2: Amigos, por supuesto que las tipas invitan a ustedes a participar por estos dos pares de entradas para ir hoy al cine para ver estas películas o cualquiera de las que están ya en cartelera disponibles. Pueden ir hoy, el fin de semana, la semana próxima. Tienen una ventana de vencimiento de días para poder elegir el más apropiado para poder ir al cine, para ver las películas allí en el Complejo Las Tipas, en Sorrento y Avenida Circunvalación. 341-365-0969. Recibimos sus mensajes y, por supuesto, dentro de una hora aproximadamente estaremos anunciando los ganadores.
3: Hola, Río, soy Fran. Quiero participar para las entradas al cine.
4: ¿Cómo están? Mi nombre es Elis y quería participar por el sorteo de las entradas para las tipas. Mi DNI termina en 476 y, bueno, nada, los escucho todos los días para venir al trabajo y la verdad que son un 10. Los amo y los banco mucho, así que besos para todos.
5: Hola, Seba y equipo. Me noto para el sorteo de las tipas. La cantidad de películas que está dando la flaca son espectaculares. Alguna voy a ver, si no, con el enano va a ver Spider-Man. Mi nombre es Darío, un abrazo grande, sigan así, espectacular.
6: Hola, como cada jueves, les agradezco la compañía de todos los días, con la buena música y la información, y deseo participar por el sorteo de las tipas. María Isabel 352. Gracias.
7: Buen día, amigos, ¿cómo le va? Bueno, me encantaría ir al cine, así que participo por las entradas. Así que, bueno, participo. Mi nombre es Sergio, muchas gracias, que tengan un excelente día y cuídense del tiempo.

Buenos días, mi nombre es Ariel. Para participar del complejo Las Tipas, desde ya, muchas gracias, muy amable, sigan así.

0: Buen día, chicos de Radio Río. ¿Verdad? Les deseo un día hermosísimo y quería participar por el sorteo de las entradas de las tipas. Mi nombre es Gustavo y les mando un fuerte abrazo y, como siempre, gracias por estar.
1: Buen día, ¿qué tal? ¿Cómo están? Les dejo un saludo grande a todos. Quiero participar por la entrada. Mi nombre es Sergio y mis últimos tres números de documento son 669.
2: Buen día, chicos. Excelente programa, como siempre. Vamos a participar por las tipas. Sergio 297, muchas gracias. A seguir escuchando con todos los días.
3: Buenos días, radio. Soy Adrián. Quisiera participar por la entrada de las tipas. Y bueno, deseo lo mejor, como siempre. Y bueno, espero ganar.

0: buen día, Radio Río. Espero que tengan un lindo jueves. Bueno, como todas las mañanas, con la compañía de la radio, informándome desde temprano, escuchando linda música. Quiero anotarme para el sorteo de las tipas. Espero tener suerte. Les mando un abrazo y que tengan un hermoso jueves.
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3: Atención, Boulevard 27 de Febrero y Campbell. Recomendamos evitar la zona ya que se encuentra el tránsito cortado por un siniestro vial, aparentemente un accidente de una moto y un auto. Así que nuevamente recomendamos evitar la zona. La Agencia Provincial de Seguridad Vial recomienda circular con precaución a partir de la visibilidad reducida y la presencia de bancos de niebla y neblina en todo el territorio provincial. A esto se suman lloviznas que provocan calzadas húmedas y resbaladizas. Se solicita extremar las precauciones al transitar. En la autopista Rosario-Santa Fe, desde el kilómetro 117 al 122, altura de Coronda, sentido a Santa Fe, reducción de calzada por obras. En las rutas 14, 18, 21, 33 y autopista Rosario-Buenos Aires se registran lluvias de variada intensidad. En Rosario hay calles con reducción de calzada por el plan de obras. En Newbery de Avenida Real a Wilde, Ovidio Lagos entre Rueda y 27 de Febrero, Entre Ríos y Cochabamba, Avenida Provincias Unidas y Esquiú, Ponce de Lugones a La Saga y Morcillo desde Oroño a Centenario Newbels.
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0: Hola, buen día. Quería participar por las entradas de las tipas como todos los jueves. Mi nombre es Nadina. Besitos para todos, que tengan un hermoso día a pesar de la lluvia.
1: Bon chía radio, ¿cómo va? ¿Todo bien? Bueno, quiero participar, así que bueno, con ansias espero el frío. Ojalá que llegue, Seba, porque esta humedad ya no me da más. Besos, 132.
2: Buen día, Radio Río, ¿cómo andan? Que tengan un buen día, quiero participar por la entrada de las tipas.
3: Buen día, Río, soy Gastón, acá reportando que anda fluido el tránsito en la bicisenda. Y bueno, quiero unas otras tipas para ver unas películas con los gordos, a ver qué vamos a ver hoy, esta semana. Un abrazo grande, buen fin de semana.

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1: Ocho en punto de la mañana, la temperatura en Rosario a esta hora 17 grados, la humedad del 98%. Paro docente, el 95,6% de los maestros dio clases en Santa Fe. Lo informó el gobierno provincial refiriéndose a la jornada de paro del lunes 3 de agosto. Además aseguró que el 99,82% de los establecimientos permanecieron abiertos, marcando el mayor nivel de no adhesión a una medida de fuerza registrado hasta el momento. El gobierno busca bajar la tensión con Brasil en medio del conflicto diplomático. El canciller Pablo Kirno aseguró que la Argentina mantendrá abiertos los canales de diálogo con Brasil, pese a que ambos países retiraran a sus embajadores tras los cruces entre Javier Milei y Lula da Silva. Messi retomó la actividad en el Inter Miami a lo grande. En su primer partido como titular tras el Mundial, el capitán argentino marcó un doblete y dio una asistencia para liderar la victoria 4-2 del Inter Miami ante Atlético San Luis en el debut de la League's Cup. El rosarino volvió después de sus vacaciones y fue determinante para la victoria de las Garzas.
0: El tiempo.
1: 17 grados la temperatura en Rosario a esta hora. Cielo cubierto con neblina, la humedad del 98%, 8 de la mañana, 2 minutos.
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0: 8 de la mañana, 4 minutos en todo el país. Como cada jueves la tenemos aquí en nuestro estudio a Eli Coseta, nuestra nutricionista. Nos ordena, o intenta, ella dice, todo bien, todos los esfuerzos. Los que somos un poco desordenados somos nosotros, pero nos estamos poniendo de a poquito en sintonía con todo lo que propone para sentirnos mejor, para vernos mejor también. Eli, buen día, ¿cómo estás?
1: Buen día a todos.
0: ¿Todo bien?
1: Bien.
0: Bueno,
1: bien.
0: Me alegro mucho. Bienvenida.
1: Gracias.
0: Me gusta el tema que propusiste porque viene esta época y mucha gente empieza a hacer actividad física y quiere salir a correr, porque es una de las primeras actividades, el famoso cardio. Uno sale a correr, a hacer un poco de... empieza a caminar y después dice, bueno, me siento mejor, empiezo a correr un poco, me animo. Pero interveniste esa cuestión con el tema de la alimentación. ¿Cómo me alimento? ¿Cómo me preparo para ir a correr?
1: Bueno, en Rosario muchas personas están preparando 5 kilómetros, 10K.
0: Claro, arrancan las maratones.
1: Media maratón. Sí. Y si salís a caminar o a correr a la calle, a Rosario le gusta el deporte. Y sí, le gusta el running también.
0: ¿Tiene un circuito de running ya instalado?
1: Hay muchos grupos
0: desde
1: de running
0: hace mucho tiempo y con sí, gente que viene a correr desde afuera también.
1: Sí, sí, eligen la ciudad para venir a correr. Pero ¿qué pasa? Muchas personas no se dan cuenta de que la alimentación es un factor fundamental para poder rendir mejor en las carreras.
0: Bien, bien. Y decime, ¿de qué manera me preparo para una carrera de... pensemos de aquel que está por comenzar. Pensemos en 5 kilómetros.
1: Sí.
0: ¿Cómo me preparo? ¿Cómo me alimento?
1: Bueno, primero encontrar un lugar donde te planifiquen una buena rutina.
0: Claro.
1: Sí, y donde vos te puedas sentir contenido. A veces, dependiendo de tu personalidad, es mejor entrenar en grupo, te vas a divertir más, ¿sí? Se te va a hacer más liviano y más fácil llegar a esos pequeños objetivos que vas a ir poniéndote semana a semana. A veces uno se asusta con los objetivos porque si recién empezás a correr decís 5K, es un montón, ¿cómo voy a aguantar tanto tiempo corriendo? Pero es el pasito de hormiga.
0: Bien.
1: ¿Sí? Con 2 a 3 estímulos por semana está muy bien, pero hay un error muy importante que a veces la persona que corre deja su alimentación, o sea, le presta atención a la alimentación para el día de la carrera.
0: Ajá.
1: Y descuida sus hábitos en la semana.
0: Claro.
1: Entonces, no es solo importante decir, me voy a hidratar el día que corra, me como un plato de pastas la noche anterior, o desayuno bien con hidratos para ir a correr solamente el día de la carrera, sino todo lo que vos vas construyendo semanas previas a la carrera.
0: Claro, si yo no me hago una base en los días previos, difícil que un plato de pasta del día
1: sea
0: del
1: mágico,
0: día previo,
1: claro, no va a ser
0: milagros.
1: Magia. Así es. Y entonces, si pensamos a todos estos factores que hablamos como en un grado de importancia, quiero que te imagines una pirámide.
0: Bien.
1: Y que veas que en la base lo más importante va a ser que vos puedas tener buenos hábitos alimentarios y le prestes mucha atención a la calidad nutricional, al descanso y a la hidratación. Porque muchos, ¿qué hacen? Dicen, bueno, voy a empezar a tomar un suplemento.
0: De eso después te quería preguntar.
1: Fulano toma algún suplemento, le voy a copiar, voy a tomar lo mismo, o quiero bajar de peso y voy a hacer running. Eso es re común.
0: Sí, claro.
1: ¿Y qué hacen? Se compran algunos quemadores de grasa, dejan de comer y empiezan a correr. Y después aparece la fatiga, el cansancio y hasta posibles lesiones.
0: Lo lógico sería que yo vaya a tu consultorio y te diga, Eli, tengo una carrera dentro de un mes.
1: Bueno, tenemos poco tiempo.
0: ¿Poco tiempo?
1: Sí, 4 semanas.
0: Claro, sí,
1: si vos no corres hace mucho.
0: Vamos a suponer que yo tengo una actividad física regular, que corro 2 veces por semana, pero en este caso quiero competir realmente, quiero participar de un maratón.
1: Si querés competir, sumate a algún grupo de running.
0: Bien, primer consejo.
1: Sí. Y si llegas a querer bajar de peso, no dejes de comer porque necesitas combustible.
0: Bien.
1: Para que esos músculos rindan bien.
0: Bien. No solamente el grupo de running, imagino que sirve como estímulo para, bueno, no hacer la actividad solo, sino también lo que tiene que ver con la psicología social y cómo afecta mi estado de ánimo, ¿no? Y cómo me lo mejora.
1: Tal cual. Aparte, la actividad física, al generar endorfinas, te genera una sensación de bienestar hermosa. Yo ahora estoy preparando un par de carreras que tengo en mente.
0: ¿Vas a correr vos?
1: Sí.
0: Bien.
1: Sí, ya corrí. También compartí en un grupo de running, la pasé bárbaro.
0: Sí.
1: Me encantó. De paso le mandamos un saludo al grupo
0: sí,
1: Sachi.
0: Sí, sí, mandales.
1: Me encariñé mucho claro. con todas mis compañeras.
0: Bien.
1: Y con el profe, obviamente. Y cada día era diferente. Y la pasás muy bien, te divertís. Y cuando te vas súper bien.
0: Claro. Claro.
1: Porque entrenaste y ya arrancás con tus actividades.
0: Sí, digo, el entrenamiento de por sí y además la cuestión anímica, tan importante, ¿no?
1: Fundamental.
0: El cómo incide en las funciones cognitivas, todo lo social y estar en conexión y conocer gente nueva.
1: Sí.
0: Está bueno. Te quiero preguntar por la creatina,
1: sí.
0: que veo que hoy mucha gente toma y de repente vos ves que van a los negocios que venden estos tipos de suplementos y se los llevan como si de repente subiera al súper y me lleva un sachet de leche y empiezan a
1: tomarlo. Se hizo muy famosa la creatina. Bueno, para que sepan, la creatina es uno de los suplementos más estudiados y con mayor evidencia científica.
0: Ajá.
1: Y se utiliza mucho, se utilizaba y se utiliza en deportes intermitentes.
0: Uh-huh.
1: En deportes explosivos como el tenis, el fútbol, ajá. el hockey. Pero también hay evidencia de que tiene un efecto en el rendimiento cognitivo.
0: Uh-huh.
1: Entonces, personas adultas, personas con mucho estrés, les puede favorecer consumir monohidrato de creatina.
0: Bien. Siempre la sugerencia es lograr la recomendación de un profesional.
1: Primero, como te dije antes, la pirámide, vamos a la base, una buena alimentación de
0: ahí
1: base.
0: Estamos.
1: Y después se evalúa si es necesario o no consumir la creatina.
0: Ahí está.
1: Porque la creatina también se encuentra en alimentos de origen animal. Y si vos aportás y consumís carnes, sí, huevos, vas a aportar esa creatina.
2: Pregunto si hay edades para esto. Mi hijo tiene 14 años, tiene poca masa muscular, empezó a ir al gimnasio, es muy flaquito. Y me preguntaba, o charlábamos con él, ¿podrá acompañar a un adolescente? ¿Tiene una edad necesaria a partir de la cual esto se puede incorporar?
1: Mira, lo importante es que lo pueda acompañar un profesional idóneo en el tema, porque no hay mucha evidencia en deporte infantil o juvenil el consumo de suplementos. Ayudar lo podría ayudar. De hecho, se utiliza para aumentar y desarrollar la masa muscular también la creatina. Es uno de los factores positivos en que uno puede consumirla. Pero en adolescentes ha habido casos que la han comenzado a consumir en futbolistas, por ejemplo, y algunos chicos se contracturaban o no sentían ese beneficio que dice tener la creatina.
2: ¿Qué es un alimento para el músculo?
1: Sí, es como si fuera una moneda energética que ayuda a que tu músculo genere energía de rápida disponibilidad para que pueda contraerse rápidamente y se pueda retrasar también la fatiga. Entonces tu músculo esté atento a responder en esos sprints dentro de la cancha de juego.
2: Ah, por eso hablabas del tenis, por ejemplo, o deportes que necesitan así un pique corto, un pique
1: sí.
2: rápido.
1: En ese momento se usa ese tipo de moneda que es el ATP, el famoso ATP.
0: Ajá.
1: Y el monohidrato de creatina ayuda a que se reconstruya y se regenere todo el tiempo de una manera más eficiente.
0: Vos sabés que justamente te preguntaba porque me cruzo con un amigo que venía con una bolsa de creatina y le pregunté, ¿qué es esto? ¿Qué llevas ahí? Creatina, ¿y qué estás tomando? ¿Quién te lo dio? No, un amigo lo toma y me lo recomendó.
1: Claro, digo, ¿ves? Por eso hay que ver siempre, evaluar el objetivo, para qué lo toma, por qué y en qué uh-huh. contexto. Ahora, si se compra la creatina, pero descuida su alimentación, no creo que le haga efecto realmente.
0: Bien.
1: Es tirar plata a la basura.
0: O que la creatina venga a realizar milagros sobre una serie de hábitos que no tengo, en este caso
1: primero
0: con respecto a la alimentación, ¿no?
1: Y después evaluamos si el suplemento es necesario. Ahora, sos futbolista profesional, yo sí. te la voy a recomendar.
0: Claro. Bien, se supone, está bien, que si sos profesional tenés un seguimiento de un equipo multidisciplinario, nutricionistas, entrenadores.
1: Sí, pero siempre yo recomiendo,
0: psicólogos.
1: Tal cual, recomiendo que consulten con el profesional antes de tomar un suplemento.
0: Perfecto.
1: Los suplementos no son mágicos.
0: Bien, bien. Bueno, pasamos en limpio, entonces nos preparamos para la carrera, ordenar la alimentación, llegar antes, estoy llegando tarde, un mes antes a
1: pero
0: preguntarte.
1: Pero si te pones las pilas y te empezás a ordenar y organizar, vas a notar cambios muy rápido, sin sufrir y sin pasarla mal, porque la idea, siempre yo transmito, es que uh-huh. vos para entrenar tenés que comer. ¿Qué bien. Más lindo que alimentarte, entrenar, sentirte bien
0: uh-huh.
1: y gozar de buena salud, de buen rendimiento físico, mental, emocional? Gracias al deporte. Aparte, hoy venía, pensaba esto. Tenemos un cuerpo y es gratis moverse.
0: Exacto, exacto. Sí, te dicen, ¿no? Lo único que necesitas es un par de zapatillas.
1: Tal cual, tal cual.
0: Es un par de zapatillas. Fíjate,
1: Lenny
0: Kravitz que entrena en con gym.
1: Sí. Sí.
0: Sí, las ganas de salir y cómo lo bien que nos hace, cómo nos cambia el ánimo, ¿no? esa sensación de...
1: Y después se contagia.
0: De sentirte...
1: El humor.
0: Satisfecho, el humor, de sentirte que, bueno, el día no
1: más
0: fue
1: alegre.
0: Solo... El día no fue solo trabajo, el día no fue solo esfuerzo, el día no son solo, qué sé yo, preocupaciones, sino también, bueno, poder sentir esa recompensa del agotamiento bien hecho, bien gastado, ¿no? El esfuerzo.
1: Sí.
0: O la energía.
1: Sí, tal cual. Y... tiene muchísimos beneficios la actividad física en sí, el deporte. Por eso te digo, muchos dicen, ¿cuál es la píldora mágica, la fórmula mágica? Movete, move ese cuerpo.
0: Sí.
1: No podés correr, empezá a caminar. Sí. Empezá, caminata a trote.
0: Y el consejo, si me cuesta arrancar, voy y busco un grupo que
1: busca
0: me ayude,
1: el grupo,
0: que me saque.
1: Haceme caso.
0: El grupo.
1: Busca el grupo y empezá de a poco, porque el profe te va a adaptar a lo que
0: hay un montón de grupos
1: hacer.
0: En los parques, hay que acercarse y decirle, me quiero sumar.
1: Perdé la vergüenza y decís,
0: perdé
1: vamos
0: la
1: a
0: vergüenza,
1: probar.
0: Sí. Claro.
3: Y de última, obligate la primera, ya después como que te vas a ir acostumbrando.
0: Perdé la vergüenza, sí. Nos mandó a ver una película de Swinger recién. Perdé la vergüenza.
3: Sí, hay que perder la vergüenza.
1: Y bueno.
3: Pero escuchaba y quería contar una experiencia personal. A mí me pasa que, bueno, como nosotros nos levantamos tan temprano, yo trabajo acá, después retomo con otro trabajo a partir de las 5 de la tarde, por ejemplo. Entonces, ¿yo qué hacía? Volví a mi casa, dormía una siesta.
1: Bien.
3: Y después retomaba con el trabajo. Pero no tenía el tiempo para ir, o no me hacía el tiempo para ir a entrenar. Y cuando me levantaba después a las 5 de la tarde, estaba como, seguía como cansada, como pesada. Entonces tomé la decisión de, cuando salgo de acá a las 2 de la tarde, ir a entrenar y después ir a mi casa para continuar con el trabajo. Y me di cuenta que tengo más energía. Que si bien yo pensaba, bueno, necesito dormir para recuperar esa energía. No, todo lo contrario, necesito moverme, por lo menos me di cuenta de eso, para tener energía y después de última me acostaré un poco más temprano.
1: Tal cual.
3: Pero...
1: bueno, muy buena tu decisión.
3: Sí.
1: Obviamente que levantarse temprano, uno con el paso de los días te cansa, pero esto decide priorizar. Ni lo pienso, porque yo le digo a los pacientes, no lo pienses.
3: Claro.
1: Salí del laburo, ¿qué tenés cerca? Directo, no lo pienses. Si lo pensás, te vas a tu casa y te tirás al sillón.
0: ¿Hay que salir con el bolso?
1: Sí, yo me lo preparo
0: armado,
1: temprano.
0: ¿Dejarlo en el auto, por ejemplo?
1: Sí, tenerlo mejor.
0: Listo.
1: No hay que tener excusas. Y después volvés diferente.
3: Sí,
1: y
3: tal
1: tu
3: cual.
1: Sistema nervioso se va a calmar. Entonces, tenemos un montón de beneficios. Y seguir entrenando y escuchar el cuerpo, que también eso es importante, porque hay días que seguramente jueves, viernes llegan por el piso arrastrándose del cansancio y está bueno también darle lugar al descanso, que es otro tema que podemos hablar otro día.
0: Vamos a abordar el tema del descanso y vamos a hablar ahora, en base a lo que te dice Georgie, la actividad física y el multitasking.
1: Uf.
0: Estamos a full todo el día conectando un montón de cosas, un montón de lamparitas encendidas y decimos, bueno... ¿cómo
1: tema.
0: Metemos? Bueno, pero algo estabas adelantando. Eli, ¿cómo te consultan aquellos amigos que
1: en
0: quieran
1: las redes,
0: en las redes? ¿Cómo?
1: Sí, en Instagram, @elicoseta, con C de casa y 2T, punto. Bien. Nutri.
0: Punto Nutri, perfecto.
1: Bueno. Elicoseta, punto Nutri.
0: Eli, te agradecemos.
1: Gracias
0: la visita.
1: A ustedes.
0: Te esperamos la semana próxima y, bueno, lo mejor, y a entrenar.
1: Ya me van a ver en las
0: a
1: redes.
0: A comer bien y a entrenar, y a entrenar.
1: Así es.
0: Gracias. Chau, 8:18, chau. Seguimos.
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0: Hola, Turco, ¿cómo estás? Me estoy yendo a la escuela con mi papá Luis. Te mando un beso enorme. Chao.
1: Eva Radio, buen día para todos. Bueno, participo por las tipas. Bueno, excelente mañana para todos, a pesar de que supuestamente se viene la tormenta. Cuídense todos. Bueno, suerte.
2: Buen día, Seba y equipo. Muy buen programa, como todos los días. Buena información, buena música. Bueno, me anoto para las entradas para las tipas. Mi nombre es Claudia. Mi terminación de DNI 047. Que tengan un muy buen día.

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0: 8:23 en toda la Argentina. Seguimos adelante y hablamos de, en este caso, de cultura, hablamos de arte, y vamos a hablar en este caso de la presentación que hoy hará mi querida amiga Patricia Botale, que es escritora rosarina, de su flamante obra literaria El Umbral, lanzada por la editorial Planeta, que es la prestigiosa editorial con mayor influencia en el mundo de habla hispana. El Umbral es una colección de relatos sensibles y profundos que exploran esos momentos decisivos capaces de cambiar la vida para siempre. Por tercer año, Editorial Planeta seleccionó a la obra de Patricia Botale para su publicación, convirtiéndose en la única escritora de nuestra ciudad en ser editada por Planeta. La tenemos en línea, la vamos a saludar, es un gusto para mí recibirla. Hola Patricia, ¿cómo te va? Seba de este lado te saluda.
1: Hola, buen día, encantada de estar en tu programa, muchísimas gracias.
0: Bueno, no, gracias a vos y felicitaciones por este lanzamiento del Umbral. Te agradezco, me lo has hecho llegar, lo tengo aquí en mis manos, ansioso por empezar a leerlo y a disfrutar de estos relatos que, bueno, se conforman como un nuevo suceso, imagino, un libro exitoso por parte tuya y también con el apoyo de Editorial Planeta, que es, bueno, por supuesto, una marca registrada y es de lo más prestigioso a nivel mundial en edición de libros.
1: Sí, vos sabés que para mí es un privilegio. Eso no quita que haya muchísimos escritores maravillosos acá en Rosario que, bueno, no llegan a la editorial, a editar en esa editorial que es maravillosa. No sabés cómo valoran a los, es muy seria, y cómo valoran a los escritores que tienen. Pero bueno, yo respeto muchísimo a todos los escritores geniales que tenemos acá en la ciudad. Este libro, sí, es verdad que se llama El Umbral porque todos en algún momento de nuestra vida cruzamos umbrales, cruzamos portales y nos preguntamos qué llevamos, qué dejamos del otro lado si nos atrevemos a cruzarlo. Pero por otro lado hay un cuento dentro de, y esto me encanta contarlo, hay un cuento en el libro que se llama El Umbral. Viste que todos decimos, ay, cómo me enamoré de este personaje, por ejemplo, cuando leemos un libro. Sí. Bueno, en este caso es al revés. El protagonista del cuento se enamora del lector.
0: Qué bueno.
1: Entonces fue un gran desafío para mí, ¿te imaginas? Porque, bueno, tenés que leerlo vos y sentir que el que se está enamorando es una mujer, y yo lo tengo que leer y sentir que se está enamorando de mí, que el protagonista es un hombre, y otras alternativas tienen que sentir lo mismo según la atracción que tengan de su sexo, ¿no es cierto? Bueno, fue un gran desafío, así que fue tanto trabajo que le puse de nombre también al libro El Umbral.
0: Patricia, la presentación va a ser hoy a las 18 horas allí en la librería El Ateneo en calle Córdoba. ¿Cuáles son las sensaciones previas a la presentación de un libro?
1: Mira, yo creo que uno siempre, el artista se expone, ¿no es cierto? Por otro lado, si no lo hiciera, la obra artística no está terminada. Es como un pintor que termina un cuadro y después lo tapa. Uh-huh. O sea, en algún momento tenés que mostrarte, tenés que, bueno, exponerte de alguna manera. Yo estoy muy acostumbrada a presentar libros de otros, incluso vos sabés que tengo muchos libros presentados, así que yo pienso que estoy súper tranquila, pero por ejemplo anoche no dormí, entonces no sé si estoy tan tranquila.
0: Patricia, contanos un poco del taller que vos llevas adelante justamente allí en el Ateneo.
1: Bueno, el taller es un espacio para mí fabuloso, hace más de 30 años que lo doy. Es un espacio donde vos querés encontrar algo académico y encontrás amigos. Querés encontrar amigos y encontrás algo que te sirva, recursos del lenguaje, análisis de autores, y encontrás cosas académicas. O sea, es una mezcla. Yo siempre digo que es como una célula clandestina conspirando contra la cotidianeidad, porque son 2 horas en donde nos olvidamos del mundo, de los problemas, de todo. La verdad que es gente que no negocia con sus valores y que la imaginación, la creatividad, bueno, es un protagonista más, ¿no?
0: Imagino que en ese taller recibís gente con los más diversos intereses y también con diversas edades.
1: Sí, mira, hay hombres, mujeres, muchas edades. Es de adultos, por supuesto, sí. Pero hay gente que va porque le gusta la literatura, claro. Hay gente que va porque quiere compartir ese deseo que les gusta. Hay gente que quiere ser escritora y ya ha editado, tengo muchos alumnos que han editado, te digo, es un espacio donde confluyen muchos intereses y es hermoso, te digo la verdad, no porque lo de yo, es hermosa la gente que va y lo que se genera en esos talleres.
0: Patricia, esta tarde entonces vamos a estar acompañándote, por supuesto, si Dios quiere, allí en el Ateneo. Te voy a pedir que, por supuesto, me firmes el libro que me has mandado, que lo tengo aquí en mis manos. Y bueno, con la presentación del querido amigo Roberto Caferra, vamos a lanzar ya formalmente el umbral para que todos puedan acceder. ¿Está en formato libro y en formato también digital?
1: Sí, sí, por supuesto, sí. A mí me gusta estar abierta a todos los formatos. De todos modos, yo soy una defensora del objeto libro porque me gusta hasta olerlo cuando libro, porque me gusta hasta olerlo cuando claro, lo leo. ¿Viste? Pero bueno, te agradezco muchísimo por la difusión y porque me acompañes. Espero que les guste mucho.
0: Seguramente sí, ya nos gusta porque empezamos a leer algunos de los cuentos, empezamos a familiarizarnos con el libro, con los títulos de cada uno de tus relatos, así que sin dudas que va a ser un éxito, Patricia. Así que felicitaciones, sos una gran referente de la cultura de la ciudad de Rosario y bueno, te mereces todo el éxito.
1: Muchísimas gracias, Sebastián. Muchísimas gracias y gracias a toda tu gente.
0: Por favor, nos vemos esta tarde entonces en el Ateneo a las 18.
1: Dale, así será.
0: Un abrazo. Patricia Botale, escritora, editora, narradora, estará presentando su libro esta tarde en el Ateneo. El Umbral se llama, lanzado y acompañado por Editorial Planeta.
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0: Me encantaría, como dicen muchos allí, ir al cine con marido. Así que anótenme, chicos. Bueno, el jueves está bravito. Acá ya comienza la lluvia. Así que bueno, espero que sus canciones me mejoren el jueves. Besos.
1: Buen día para todos, para participar por el sorteo de las tipas. Mi nombre es Melisa, gracias.

0: Hola, ¿qué tal? Tengan muy buen día a todos ustedes. Las gracias por la compañía diario que nos realizan y, por supuesto, quiero participar por las entraditas para el cine. Así que muchas gracias, quedo a la espera. Jorge, abrazo grande.
1: Buen día, Seba, buen día y el equipo de la radio. Está inspirado el DJ hoy. Muy buena la música. Bueno, quería participar otra vez por las tipas, por las entraditas, a ver si tenemos suerte. Está empezando a llover, así que bueno, agarren los paraguas. Que tengan un excelente día. Nos seguimos conectando mañana.

0: Podcast, acá Marcela, la mejor radio del mundo mundial para la mejor ciudad del mundo. ¿Cómo están? Como siempre les digo, hermosa música, hermoso programa, me acompañan todo el día. Y bueno, de paso quería participar por las entradas para el cine. Nunca me gané nada, esperemos tener un poco de suerte y alguna vez ganar. La semana que viene es mi cumple, así que ojalá que, bueno, me traiga suerte. Bueno, les mando un beso grande y como siempre escuchándolos en mi local, en el auto, en todos lados. Un beso grande a todos.
1: Río, buen día, día lluvioso. Habla Marcelo de Funes, preparándome para ir a Villa Gobernador Gálvez. Bueno, saludos para todos y me gustaría ir al cine Las Tipas. Si sale, bienvenido el regalo. Dale, un abrazo.
2: Buen día, Río. Buen jueves para todos. Bueno, vamos a participar como todos los jueves por Las Tipas. María Gabriela es mi nombre. Excelente jornada para todos y muy buena compañía, como siempre. Besos.
3: Hola, buen día Radio del Río, saludos a Seba y al equipo, gracias por todas las mañanas pasar una excelente música. Mi nombre es Viviana y quería participar por el sorteo de las entradas al cine Las Tipas.

0: Buen día, Radio Río. Soy Silvina, 823. Quiero participar por el sorteo de las tipas. Soy nueva en Rosario. Y nada, cuando fui a la masajista, escuché esta hermosa música que pasan todo el tiempo. Me quedé súper enganchada, así que ahora es mi frecuencia favorita. Les mando un besote enorme.
1: Buen día. Quiero participar por el sorteo. Me encanta la radio, los escucho todos los días. Mi nombre es Silvana y bueno, espero que tengan un muy lindo jueves.
2: Buen día chicos. Ariel, el taxista 026. Quería participar por las entradas para el complejo Las Pipas. Me encantaría ir al cine, me encanta el cine, hace mucho que no voy. Y quería encender la llamita del amor con mi señora esposa. Desde ya, muchas gracias. Saludos.
3: Hola Río, buenos días. De vuelta al ruedo después de un par de semanas de no participar. A ver, quisiera retomar y me gustaría lo que hablaban antes en cuanto a los políticos y en cuanto a la educación en la forma de hablar. Realmente, a ver, entendamos de que ellos nos representan, están representando un país y se supone que tiene que conservar una postura y una educación adelante de todo el mundo porque realmente son nuestros representantes. A ver, si un profesor, un maestro trata despectivamente y con un vocabulario, o sea, excesivamente fuera de lugar, está mal y se tomarían medidas. Y bueno, a ver, esto es exactamente igual. No se puede a nivel internacional hacer lo que están haciendo, es una falta de respeto. Bueno, por otro lado, quiero participar por el sorteo de las tipas, excelente como siempre, un abrazo para todos.
4: Hola, buen día Seba y equipo, quisiera participar por las entradas de las tipas y espero tener suerte, ya que mañana es el día de San Cayetano, es mi cumpleaños, espero tener suerte.

0: Bueno, vamos que se viene la agüita, parece. Pero bueno, con buena compañía todo se hace lindo. Así que nos seguimos escuchando a ustedes, acá laburando, y les mando un abrazo grande. Bueno chicos, me anoto para las entradas de las tipas, a ver si podemos disfrutar una buena peli el fin. Abrazo chicos.
1: Buen día equipo, ¿cómo van? Bueno, vamos por las entradas de las tipas hoy, a pesar de la lluvia. Esperemos que tengamos todos un buen día.
2: Hola Río, ¿qué tal? Buenos días. Bueno, acá con mi morocha riendo, ¿no? Un poquito porque este mensaje me trago, pero bueno. Quisiéramos participar por el sorteo de las entradas de las tipas para ver si este fin de semana con mi morocha nos vamos a disfrutar de alguna buena película. Así que gracias por todo, buen jueves. El Dani y la morocha.

0: día se va, quería participar por la entrada para las tipas y por la zona sur se está alargando a llover. Bueno, excelente programa como siempre.
1: Hola Seba querido, quería darte las gracias por este día y darle un fuerte abrazo al que está poniendo la música ahí atrás. Ya hizo mi día poniendo la música Comfortably Numb de Pink Floyd. Quería participar por las pipas. Mi nombre es Luis y mi último 3 números son 281. Aguante el Pink y vamos a la academia mañana. Buen fin de...
2: Seba querido, buen día. Te hablo Mar, el taxista, escuchando como siempre FM Río, mi compañero toda la mañana. Y bueno, en este día nubladito, lluvioso, tan feo, estaría bueno para ir a las tipas a ver alguna película, algún estreno. Bueno, chicos, un abrazo enorme, cuídense y que tengan muy buen día.
3: Buen día Radio, ¿cómo están? Gracias por acompañarnos cada mañana. Quería participar por el concurso de las entradas para las tipas. Mando un abrazo grande y bueno, buena mañana.
4: Buen día Seba y a toda la audiencia. Quisiera participar por el sorteo de las tipas. Esperemos que podamos ir al cine. Que tengan un buen día. Gracias.
5: Buen día, día nublado, pero buen día. Quiero participar para las entradas de las tipas. Gracias.
6: Sí, buen día equipo, buen día FM Río. Gracias por la buena información, la buena música. Quiero

0: Buenos días, equipo. Acá Néstor. Quiero participar por el sorteo de la entrada de las tipas. Mi day termina con 7.10. Y bueno, ¿qué pasa con esta tormenta? Estoy esperando que me lave el auto.
1: Hola radio, ¿qué tal? Buenos días, te habla Rolando. Bueno, esperando a ver qué es lo que va a hacer este tiempo y escuchando como siempre esta excelente música y con el acompañamiento de todos ustedes más amenas hace la mañana. Así que bueno, nada, quisiera participar por el sorteo de las entradas de las tipas y desearles a todos un excelente jueves.
2: Buen día radio, ¿cómo les va? Buen día Seba y equipo, buen día a la audiencia. Le comenté a mi señora justamente de que existía el Radio Río y ahora sí soy fan y participa también del sorteo, así que les mando un saludo a Vivi. Bien ahí Vivi. Chicos, sigan así con la música, el equipo, la radio, la sintonía está buenísima. Gracias por acompañarnos todos los días. Y bueno, quiero participar por las entradas de las tipas. Mi nombre es Marcelo, 092 del DNI.
3: Hola, soy equipo Río de todos los días. Gracias por la compañía, por todo lo que uno aprende acá, sinceramente, la radio con mayúsculas. Bueno, quería participar por la entrada de las tipas. Mi nombre es Fabio. Les mando un abrazo y que tengan todos un excelente día.
4: Buen día a la querida gente de FM Río. Soy Javier. Documento termina en 132. Tengo ganas de ir a ver El Hombre Araña. Y no tengo ganas de trabajar. Pero bueno, tengo que trabajar porque si no me fundo. Un abrazo para todos y que tengan excelente día.

Buen día, Seba y equipo. Mi nombre es Fabián. Les comento que los comencé a escuchar hace unos meses y desde ese momento no se cambia el dial de la radio. Está muy bueno el programa y espectacular la música que se sigue pasando el resto del día. Bueno, aprovecho para participar.

hacer, es lo que hay. Trabajando ya hace un rato y bueno, no quería dejar de pedirle si por favor puedo participar en el sorteo de la entrada de cine. Víctor, mi nombre es 066, mi terminación de documento, y bueno, si pueden pasar algo de Queen, agradecido. Si no, no importa. Disfruto igual de radio. Un abrazo, muchachos. Buen día.

0: Hola Río, buen día, que tengan un excelente día. Bueno, hoy jueves participo por la entrada de las tipas. Como siempre, los escucho, muy, muy, muy linda radio. Felicitaciones al equipo. Bueno, mi nombre es Luis y les mando un abrazo re grande.
1: Hola Río, buen día, por acá Alfred, bueno, siempre escuchándolo, buena música. Ahora por acá en el Monumento, se viene la lluvia. Bueno, todo bien. Bueno, participo por las entradas de las tipas. Suerte a todos, suerte a mí. Buen día.
2: Buenos días, ¿cómo andan? Bueno, gracias, primero, gracias por acompañarme como todas las mañanas. Segundo, bueno, mi nombre es María y quería participar por las entradas del cine. Mañana voy a mi esposo, así que bueno, nos encantaría ir al cine. Y recibimos este regalo, sería buenísimo. Así que bueno, muchas gracias.
3: Hola, mi nombre es Soledad, quiero participar por el concurso de las tipas para ir a ver la Odisea. Mi DNI termina en 222.
4: Hola Radio, ¿cómo estás? Buen día. Bueno, espero entrar en el sorteo. Siempre hasta lo último. Así que bueno, lo escucho siempre. Mi nombre es Walter. Bueno, saludos para todos, que sigan bien.

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1: Ocho de la mañana, 50 minutos. La temperatura en Rosario a esta hora, 17 grados. La humedad del 99%. El oficialismo eliminó el capítulo de la ley de tierras de la ley general. Pablo Quirno pidió por la renuncia de Victoria Villarruel. Javier Milei partió rumbo a Ecuador y no estará en la sesión por el proyecto de inviolabilidad de la propiedad privada. La UIF pidió la condena máxima para Devido, López y Loyo Klendner. Paro docente, el 95,6% de los maestros dio clases en Santa Fe. El gobierno busca bajar la tensión con Brasil. En noticias internacionales, Cuba sufre falta de agua en medio de su crisis energética. Estados Unidos confía en un acuerdo con Irán pese a las demoras. En deportes, Boca le ganó a Estudiantes y logró su primera victoria del torneo. Messi retomó la actividad en el Inter Miami a lo grande. Todo esto y mucho más lo encontrás a esta hora en redpoint.com.
0: El tiempo.
1: 17 grados la temperatura en Rosario a esta hora, cielo cubierto con neblina, la humedad del 99%, 8 de la mañana, 52 minutos.
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0: día, mi nombre es Gustavo. Excelente la música de FM Río. Felicitaciones. Me gustaría participar por el sorteo de las tipas.
1: Buenos días, soy Joaquín y me gustaría participar por la entrada de las tipas, que estamos todas las mañanas escuchando, a ver si esta vez podemos ganar. Mi DNI termina en 526.
2: Buen día, buen día. No soy muy cinéfilo realmente, prefiero estar en casa ante todas las críticas por ahí de mis amigos, que deben estar escuchando, porque escuchamos todos Radio Río, cada cual en su trabajo. Pero mi hijo me dijo que quería ver Spider-Man, y la verdad que me tengo fe, un par de entraditas de las tipas. Saludos a todos.
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4: ...8.55, enseguida vamos a conocer quién se va al cine a ver las películas que están en cartelera y los estrenos que anunció George hoy, pero antes tenemos cierre informativo, Rodri.
5: Sí, un repaso corto y breve. Todos debemos recordar qué estábamos haciendo el 6 de agosto de 2013 a las 9:38... Ese día, en aquel momento, explotó el edificio de calle Salta 2141. Algunos, los que estábamos más cerca, quizás lo escuchamos. Otros se enteraron después por las noticias. Bueno, fuimos noticia nacional durante varios días, semanas. Nos cambió a todos, más allá de conocer o no a las víctimas, la pertenencia a Rosario como ciudad con esa tragedia. También para muchos, los que vivíamos en el centro. Edificios que, si había un poco de olor a gas abajo, se cortaba el gas.
4: Sí, sí, sí. Nos cambió la vida a todos.
5: Del gasista matriculado, la prevención. Bueno, y recordemos que por la causa, finalmente, el perejil, podríamos decirle, sí, terminó imputado ante la justicia, y la empresa o todo lo que pasaba por arriba no. La historia de la impunidad en Rosario y en la Argentina también tiene un mojón en Salta 2141. Si vos pasás hoy por ese lugar, vas a escuchar la sirena de los bomberos habituales.
4: 13 años.
5: A las 9:38, 13 años se cumplen. En ese lugar hay un memorial, hay un edificio para hacer música. Los familiares dispusieron y eligieron que en ese lugar, donde hubo silencio durante muchos días para buscar sobrevivientes, se hiciera música, se creara arte. Bueno, un espacio para la memoria hoy a las 9:38, 13 años de calle Salta.
4: Georgia, lo último.
6: Foreigner celebra su aniversario número 50 ofreciendo a sus fans el paquete de conciertos más exclusivo de la historia. Se llama Golden Anniversary VIP Experience, con un precio de $999. Es la experiencia más exclusiva que ha ofrecido nunca antes una banda. Ajá. Y lo que te permitirá es, por supuesto, un número muy reducido de seguidores, vivir los conciertos sentados sobre el escenario.
4: No te puedo creer.
6: Durante parte del espectáculo, no todo el espectáculo.
4: Después te bajan,
6: ¿sabes cómo? Y más si molestás. Después van a tener un encuentro con los músicos, van a poder, sí, charlar con ellos, sí, una foto conmemorativa de todo lo que vivieron, sí, una colección de artículos exclusivos del aniversario y una llave conmemorativa que se llama Golden Ticket, que le va a dar acceso prioritario a otras experiencias que, mirá, haga la banda.
4: El Golden Ticket de Willy Wonka.
6: Claro.
4: Tienen entonces los Foreigner.
6: Así que por la módica suma de $999.
4: Con 90.
6: Con 99 van a tener
4: te ponen una silla en el escenario.
6: Posibilidad. ¿Vos lo harías, Seba?
4: Yo me pongo una silla, un banquito en el escenario.
6: Yo no sé si gastaría
4: más si me dan plata, todos los llaveros, todas esas cosas.
5: Es completa, sí, Georgie, porque ayer nos ofrecía esa entrada al que no veía nada y ahora tenés la otra
4: ahora
5: variante.
4: Tiene, ¿viste? Esto es para. Va de un extremo al otro, del que no ve nada al que está dentro del escenario.
6: Para todos los bolsillos, chicos.
4: Buenísimo. A ver. Bueno, Georgie, entonces genial. Te pregunto, antes del, sí, cierre con los ganadores, estamos esperando las tormentas fuertes, ¿no?
6: Estamos esperando porque se vienen las tormentas fuertes durante la mañana y la tarde de este jueves. Hay 100% de probabilidades para esta mañana. Bien. Así que,
4: o sea,
6: simplemente
4: que no
6: nos queda
4: esperar. Escuchame, y para mañana ya preparás la gorra de lana. Te vemos mañana con la gorra de lana.
6: Mañana la gorra de lana.
4: ¿Te queda bien la gorra de lana?
6: Más o menos.
4: ¿Tenés gorra de lana?
6: No, porque me queda horrenda, pero bueno.
4: La gorra de lana y los patas de lana.
6: Los guantes, todo.
4: Bien, muy bien. Bueno, gracias. ¿Tenemos ganadores, Claudio?
7: Río, buen día. Día lluvioso. Habla Marcelo de Funes.
4: Marcelo.
7: Preparándome para ir a Villa Gobernador Gálvez.
6: Debe estar lloviendo en Funes.
7: Bueno, claro. Saludos para todos y me gustaría ir al cine Las Tipas. Si sale, bienvenido el regalo.
4: Bueno, te vas a Las Tipas,
7: dale,
4: Marcelo.
7: Un
4: dale.
7: Abrazo.
4: Abrazo para vos también.
8: ¿Cómo están?
4: Hola.
8: Mi nombre es Denise y quería participar por el sorteo de las entradas para Las Tipas.
6: Recién se despertó, ¿verdad?
8: Mi DNI termina en 476 y bueno, nada, los escucho todos los días para venir al trabajo y la verdad que son un 10. Los amo y los banco mucho, así que... Besos para todos.
4: Gracias, Berenice. Un beso para vos también. Ganaste las entradas. Se van a comunicar con ustedes, con Marcelo y con Berenice de producción, para enviar los QR correspondientes. Y a todos ustedes, agradecerles por tanto apoyo, por tanto cariño, por estar del otro lado, por darle sentido a nuestro trabajo. Trabajo al que nosotros le ponemos mucho amor, mucha honestidad y muchas ganas, y que sin dudas lo disfrutamos un montón. Los invitamos entonces a seguir escuchando las canciones de Río 96.9 durante todo este día y, por supuesto, renovamos la convocatoria, la invitación para que mañana, pegaditos al Río ADN con Giorgi Serafini, con las noticias de Río, el servicio informativo, hagamos juntos el Río Extra de viernes. Que lo pasen muy bien. Chau.

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2: A minutos de las 10 de la mañana actualizamos la información del tránsito en Rosario y la región para Río GPS. Las autoridades de seguridad vial y control urbano reportan un escenario complejo para el tránsito en la ciudad y la región, marcado por la vigencia de una alerta naranja por tormentas fuertes con ráfagas de viento y por la presencia de lluvias que afectan la visibilidad en las rutas 14, 18, 21 y 33, además de la autopista de Buenos Aires. En cuanto a los accesos regionales, se registran importantes complicaciones en la autopista a Córdoba, a la altura de Tierra de Sueños 3, por un siniestro vial, recomendándose desviar por la ruta 9. Por su parte, la ruta A012 presenta cortes parciales en el intercambiador con la autopista a Buenos Aires y un corte total en el cruce con la ruta 34 por obras de mantenimiento, mientras que en la autopista Santa Fe la calzada se encuentra reducida a la altura de Coronda. En el ámbito urbano, los inspectores de tránsito solicitan evitar la zona de Boulevard 27 de Febrero y Campbell, donde la circulación permanece totalmente cortada por un grave accidente entre un auto y una moto. Asimismo, se reportan interrupciones del tránsito en Gálvez y Garzón, en Maipú y San Lorenzo por trabajos de la empresa de aguas, en Boulevard Seguí, en los tramos de San Martín entre Ríos y de Oroño de Orrego, además de cortes en Humberto Primo entre Díaz Vélez y Nueva York, Chacabuco y La Paz y Carrasco entre 27 de Febrero y Riobamba. Monitoreo de tránsito y servicios en tiempo real para Río GPS. En cualquier momento volvemos. Más información en redboing.com. Bien informados.
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1: Mediodía en Rosario, la temperatura a esta hora es de 15 grados, la humedad del 99%. Un hombre murió esta mañana en un choque en cadena sobre la ruta 34. Se trata de un hombre de 70 años, quien perdió la vida tras el choque de tres vehículos a la altura de Luis Palacios, luego de que un camión quedara detenido sobre la calzada, provocando una brusca frenada y una posterior colisión en cadena. Milei celebró la visita del Papa León XIV a la Argentina. El presidente Javier Milei expresó su alegría por el anuncio y aseguró que el país se prepara para recibir al pontífice en noviembre y la calificó como una visita histórica para todos los argentinos, mientras avanza la organización de la agenda junto a la Santa Sede. Guatemala, evacuados por el volcán de fuego, temen perder sus casas por saqueos. Más de 1.700 personas fueron evacuadas en la ciudad de Guatemala por la intensa actividad del volcán de fuego. Además del riesgo de una nueva erupción, expresan temor por posibles robos en sus viviendas mientras permanecen en los refugios. Hoy se jugarán los partidos postergados de la segunda fecha de la Liga Profesional. Debido a la participación de distintos equipos argentinos en competencias internacionales, recién hoy se recuperarán los partidos adeudados. Desde las 19 horas jugarán Boca Estudiantes, mientras que a las 21:15 se medirán Tigre y Belgrano.
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1: El dólar se mantiene estable en Rosario, sin cambios en la apertura de este miércoles. La cotización del dólar no registra variaciones respecto de la jornada anterior. En Rosario, el Blue se mantiene en 1.529 pesos para la compra y 1.561 para la venta, mientras que el oficial cotiza en 1.465 pesos para la compra y 1.515 para la venta, manteniendo estable la brecha entre ambos mercados.
0: El tiempo.
1: Miércoles con máxima de 19 grados y cielo nublado para la tarde y la noche. Mañana jueves, mínima de 9, máxima de 18 grados con probabilidad de tormentas fuertes durante la mañana y la tarde. Ahora en Rosario, 15 grados la temperatura, cielo cubierto con llovizna, la humedad del 99%.
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2: Casi las 5 de la tarde en la ciudad de Rosario, reconectamos con Río GPS para actualizar la información del tránsito a esta hora. Rutas y accesos en la autopista Rosario-Santa Fe, calzada reducida a la altura del kilómetro 56, altura Maciel, mano a Santa Fe. Esto es debido al despiste de un camión, circular con precaución por calzada húmeda. Avenida Circunvalación, tránsito fluido, aunque con visibilidad reducida de forma intermitente por bancos de niebla y lloviznas en los accesos. Información relevante por el operativo especial de San Cayetano. La municipalidad programó cortes totales a partir de mañana viernes a las 6 en las esquinas de Buenos Aires y La Paz, Riobamba y Juan Manuel de Rosas y Cerrito con La Prida. A esta hora ya se registra la presencia de fieles y vallas preventivas en Buenos Aires al 2100. Entramos ahora en los cortes y obras en la ciudad. Mendoza, entre Francia y Ovidio Lagos, continúa los desvíos por obras viales. El paso está habilitado únicamente para la línea K. En Boulevard Seguí, cortes por obras entre San Martín y Entre Ríos, lado norte, y en el tramo comprendido entre Boulevard Oroño y Dorrego. En Maipú y San Lorenzo, intervención de aguas santafesinas con restricción de calzada. También en Chacabuco y La Paz, y en Carrasco, entre 27 de febrero y Riobamba. Como siempre, se recomienda aumentar la distancia de seguridad entre vehículos, reducir la velocidad y encender las luces bajas al circular. Monitoreo de tránsito en tiempo real para Río GPS. 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